cuando guardo en la noche mi guitarra y se ahueque en silencio mi poesía. Cuando calle mi voz no habrá palabras para darle las gracias a la vida. En ella descubrí las ilusiones perfumadas de olor a mandarinas, gastando travesuras desde chico, remontando mi sueño y alegría. Con ella me vestí de amaneceres, pisando el rocío en las gramillas, escuchando el concierto de los pájaros. Su canto en libertad sirvió de guía. Amé la libertad desde pequeño, y mi canto sigue libre todavía. Siempre intenté mostrar las realidades. Nadie pudo engrillar mi rebeldía. De a poco fui perdiendo la inocencia. Conocí la traición de la mentira. Elegí estar de pie que arrodillado. Solamente ante Dios hinqué rodillas. Pude ver que el honesto y el honrado van cargando la cruz con hidalguía. En este mundo loco y desquiciado, donde el poder ignora su valía, la vida me ha plagado de defectos que intenté corregir desde mi hombría. Algunos os lashé con mis virtudes, otros están ahí con su porfía. Si no fui mejor, no habré podido, pero nunca diré que no sabía. Traté de ser feliz y en ocasiones cambié mi mal humor por la sonrisa. Desgajado y en pie broté de nuevo y pude ver la rama florecida. La vida fue sembrándome recuerdos. Cada ausencia que tuve abrió una herida. Las voy cicatrizando en soledades, y aunque quiera olvidar nunca podría. A veces encuentro en mi silencio la palabra más sabia que tenía, y otras tantas solté por no callarlas. Un discurso de pobres tonterías. Fui amigo del amigo sin bolsillos. No compré la amistad, nunca podría. Un amigo no tiene mezquindades, solamente es la esencia compartida. Algunos pensarán que estoy partiendo. Nadie sabe la hora de partida. Tengo tanto que dar que ni lo pienso. No me apura la hora de la ida. Tan solo agradezco desde ahora todo lo que vendrá para mi vida, predispuesto a gastarla sin demoras y dispuesto a vivirla día a día. Cuando guarde en la noche mi guitarra y se ahueque en silencio mi poesía, cuando calle mi voz, no habrá palabras. Por eso te agradezco, vida mía.

Camina plácidamente entre el ruido y el bullicio y observa la paz que puede haber en el silencio. Hasta el punto en que te sea posible, procura estar en buena armonía con todos. Expón tu parecer en forma reposada y clara y escucha a los demás, que aunque sean lerdos e ignorantes, ellos también tienen algo que decirte. Evita a las personas ruidosas y agresivas que constituyen una vejación para el espíritu. Si te comparas con otros, puedes volverte petulante o amargado porque siempre hay quien es inferior o superior. Interésate siempre por lo que haces, por muy humilde que sea tu tarea, porque es algo que siempre perdurará, aunque las circunstancias cambien. Sé precavido en tus negocios porque el mundo está lleno de astucia, pero que la precaución no te impida ver dónde está la virtud, pues hay muchas personas que luchan en pro de elevados ideales y toda vida está llena de heroísmo. Sé sincero. En especial, no finjas afecto, ni seas cínico en relación con el amor, porque a fin de cuentas, la aridez y el desencanto son tan perennes como la hierba. Toma resignadamente el consejo de los años, renunciando gallardamente a las cosas de la juventud. Y no te preocupes por temores imaginarios, pues muchos de ellos son producto de la fatiga y de la soledad. Por encima de toda disciplina edificante, sé benévolo contigo mismo. Tú eres un ente del universo, no inferior a los árboles y los planetas. Tienes derecho a estar aquí. Y lo entiendas o no, indudablemente el universo se desarrolla como debe hacerlo. Por lo tanto, procura estar en paz con Dios, cualquiera que sea la forma en que le concibes. Y cualquiera que sean tus obras y tus aspiraciones en la ruidosa confusión de la vida, procura estar en paz contigo mismo. Porque con todo desequilibrio, con toda maldad, es sin embargo un hermoso mundo. Así que ten cuidado. Esfuérzate por ser

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Las hojas de los árboles cubren el campo, sus voces amorosas ya no se escuchan. El verano ya se fue.

cuando la tormenta pase y se amansen los caminos y seamos sobrevivientes de un naufragio colectivo, con el corazón lloroso y el destino bendecido, nos sentiremos dichosos tan solo por estar vivos. Y le daremos un abrazo al primer desconocido y alabaremos la suerte de conservar al amigo. Y entonces recordaremos todo aquello que perdimos. De una vez aprenderemos todo lo que no aprendimos. Y no tendremos envidia, pues todos habrán sufrido. Y no tendremos desidia, estaremos más compasivos. Valdrá más lo que es de todos que lo jamás conseguido. Seremos más generosos y mucho más comprometidos. Entenderemos lo frágil que significa estar vivos. Sudaremos empatía por quien está y por quien se ha ido. Extrañaremos al viejo que pedía un peso en el mercado, que no supimos su nombre y siempre estuvo a tu lado. Y quizás el viejo pobre era tu Dios disfrazado. Nunca preguntaste su nombre porque estabas apurado. Y todo será un milagro y todo será un legado. Y se respetará la vida que hemos ganado. Cuando la tormenta pase, te pido, Dios apenado, que nos devuelvas mejores, como nos habías soñado.

tú estés despierta, el que te ayude a tenernos. Yo te prometo una luna desnuda que sea testigo de nuestra locura, que al final de nuestros días nos va a sobrar una sombra, que no cortaré más flores solo por adornar otras, que confundirás tus manos con las mías,

¿Por qué? ¿Por qué esta carta? ¿Por qué si ya te pedí que me olvidaras? No sufras más, muchacha. No hagas tu vida desdichada. Deja que sea mía quien la sal del llanto acompañe en madrugada. Sálvate vos, mi pequeña. Quiero verte feliz, a la alegría trepada. Y cuando feliz te encuentre por ahí despreocupada, cuando pase de otra mano tu adorada mano blanca, cuánto, cuánto menos daño habrá de hacerme tu cara.

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Cada vez que sale el sol, despiertas tú, despierto yo, y la luz sale a buscar.

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Y al rato yo aparecía con un ojo amorotado. Me acuerdo cómo quedó la vez del pantalón largo. Fue el momento más amargo. Me miraba, me tocaba. ¿Cómo creció? Si ayer lo hacía dormir y al quererse sonreír, el llanto la traicionaba. Igual que muchos creí que sabía demasiado por unos labios pintados. 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No hay uno que no te pida su parte por un favor. Y se calcula el valor que pueda tener tu herida. Solo ella te comprende el dolor de la mirada, porque su vista cansada desde chicos no se entienden. Solo ella te defiende, porque sos de su misma sangre, y solo te da una madre la amistad que no se vende. Yo quería hacerle versos como ella los merece. Los empecé tantas veces y no salgo del comienzo. 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

Amor mío, la tierra más fértil no la hemos sembrado todavía. La más verde primavera todavía no ha llegado. No hemos encontrado todavía el tesoro más grande ni el camino más corto. La más hermosa canción aún no la hemos cantado. Ni hemos comido todavía la fruta más madura, ni hemos bebido el mejor de los vinos. Y estoy seguro que las palabras más dulces que tenemos para decirnos todavía no las hemos dicho. No te vayas entonces, quédate. Quédate conmigo y esperemos juntos los días más felices que todavía no hemos vivido.

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a quien corresponda. Por medio de la presente, presento mi renuncia irrevocable a ser adulto. He decidido aceptar la responsabilidad de tener 8 o 10 años nuevamente. Quiero volver a la escuela con mi guardapolvo blanco, almidonado, duro como una tabla. Quiero que mi perro me espere a la salida de la escuela. Quiero emocionarme al saludar a la bandera y cantar Aurora. Quiero tomar distancia en la fila. Quiero cantar la marcha de San Lorenzo, cambiando la letra. Febo asoma, punto y coma. Las chancletas de mi abuela son de goma y las mías son de acero. Para darle más trabajo al zapatero, quiero volver a mi casa a comer las milanesas de mi vieja. Quiero hacer los deberes en la mesa de la cocina. Quiero tomar la leche mirando al topo Gicio. Quiero ir a jugar a las calles de mi casa, por donde nunca pasa ningún auto. Quiero que la puerta de calle nunca esté cerrada con llave. Quiero ir al kiosco de la esquina a pedir golosinas y que luego mi papá las pague. Quiero mirar dibujitos del pájaro loco en la tele. Quiero esperar a mi viejo, que llega del trabajo siempre con alguna sorpresa. Quiero ir a hacer los mandados al almacén de la esquina y que me den la chapa. Quiero ver a mi vieja limpiando lo limpio, barrer la vereda y charlar con las vecinas. Quiero que mi abuela me cuente viejos cuentos aprendidos en su país. Y quiero espiar a mi abuelo, muy serio, arreglando zapatos en el solcito de la tarde. Quiero pelear con mi hermana, porque la quiero. Quitarle su juguete preferido y salir corriendo. Quiero las largas tardes en el cine con mamá, mi hermana y mis primos, y muchos, pero muchos sándwiches de mortadela. Quiero comer pizza de parado a la salida de la iglesia. Quiero volver a la colonia de vacaciones. Quiero pasarme los veranos en la playa, haciéndome milanesa de arena, y rodar por los médanos, y quemarme como un camarón, y andar a caballo, comer asado y caer en coma 4 cuando llega la noche. 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Ir al corso del barrio con mi disfraz de pirata. 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Quiero escuchar hablar con respeto del doctor, de la maestra, porque saben más que uno. 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Quiero reunir a toda mi familia para mi cumpleaños. Una mesa gigante para Navidad. Quiero la mesa grande de los domingos. Quiero las cosas sencillas de todos los días. Quiero irme a dormir sin pensar en mañana. Quiero, en fin, que me devuelvan mi infancia, mi inocencia, mi esperanza. Quiero, en definitiva, ser feliz, muy feliz.

Dijo una voz popular: ¿quién me presta una escalera para subir al madero? Para quitarle los clavos a Jesús el Nazareno. La saeta, el cantar al Cristo de los gitanos, siempre con sangre en las manos, siempre por desenclavar, cantar del pueblo.

una noche en sueños vi que con Jesús caminaba junto a la orilla del mar bajo una luna plateada. Soñé que veía en los cielos mi vida representada en una serie de escenas que en silencio contemplaba. Dos pares de firmes huellas en la arena iban quedando. Mientras con Jesús andaba, como amigos, conversando. Miraba atento esas huellas reflejadas en el cielo. Pero algo extraño observé y sentí gran desconsuelo. Observé que algunas veces, al reparar en las huellas, en vez de ver los dos pares, veía solo un par de ellas. Y observaba también yo que aquel solo par de huellas se advertía mayormente en mis noches sin estrellas, en las horas de mi vida llenas de angustia y tristeza, cuando el alma necesita más consuelo y fortaleza. Pregunté triste a Jesús: Señor, tú no me has prometido que en mis horas de aflicción siempre andarías conmigo. Pero noto con tristeza que en medio de mis querellas, cuando más siento el sufrir, veo solo un par de huellas. ¿Dónde están las otras dos que indican tu compañía? Cuando la tormenta azota sin piedad la vida mía. Y Jesús me contestó con ternura

siempre. Siempre te amé y te amaré. Y en tus horas de dolor, siempre a tu lado estaré para mostrarte mi amor. Mas si ves solo dos huellas en la arena al caminar y no ves las otras dos que se debiera notar, es que en tu hora afligida, cuando flaquean tus pasos, no hay huellas de tus pisadas, porque te llevo en mis brazos.

que somos dos locos de amor, que vivimos de espaldas al mundo real, pretendiendo lograr de la gente

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Piscinas, los músicos callaron y aquel baile de patio de pronto enmudeció. Una mujer enferma sin fuerzas, vacilante, llegando hasta su hombre, de esta manera habló. No vengo a reprocharte tu ausencia de mi nido, ni a suplicar cariño, lo nuestro terminó. Yo vengo por tu hijo, si es que llegas a tiempo, el pibe se nos marcha, camino del Señor. El pibe, nuestro pibe se nos muere, vos sabés cómo te quiere, y llorando me pidió. Decile, decile que yo lo extraño, que tengo fría las manos y en el pecho mucha tos. 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Tan solo yo he venido para eso, corre pronto, dale un beso, si aún te queda corazón. Del brazo de la otra se desprendió el malevo, y el patio de ladrillos temblando lo cruzó. Y esa mujer enferma, sin fuerzas, vacilante, siguió tras de sus pasos, soltando un lágrimo. Se oyó la comparsita del tango de los pobres, tras una nube negra la luna se ocultó. Y fue por vez primera que en ese viejo patio

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0: ¿Está preparada, señorita?
1: Sí, maestro.
0: Corrija la posición del arco. Está bien así.

0: mayor.
1: Bien. Entonces, hasta pasado mañana, señorita.
2: No, maestro.
1: Bueno, hasta el jueves, entonces.
2: No, maestro. Ya no vendré más.
1: ¿Por qué? ¿Acaso ha decidido no seguir estudiando?
2: No, maestro.
1: Entonces, ¿por qué?
2: Porque me he enamorado de usted.

Cachita de ojos tiernos, río inmenso de agua clara. Yo me acerqué a tu orilla para contemplar tu agua. Pues, sin tener sed, tan solo quise tomar. Pero mojé mi rostro, mojé mi cuerpo y también mojé mi alma. Luego, sin darme cuenta, por sentir tan mía tu agua, perteneciendo a la tierra. Por eso quiero, muchacha, que regreses donde estabas. Y si aún te sientes río, continúa tu camino. Yo pertenezco a la tierra, voy detrás de mi destino. Voy a seguir andando y bebiendo.

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Si has pensado en todo eso, no lo vas a ver jamás. Cuando tenga que nombrarte voy a hacerlo sin testigos, por si acaso en una de esas se me escapa un lagrimón. Y si tomo alguna copa no va a ser con los amigos, uno nunca está seguro si le falla el corazón.

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vamos a hacer una serenata. Una serenata que hicieron muy conocidos los cantores del alba. Y en especial, nuestro querido Tutú. Cuando quiera, maestro.

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0: Este estreno es especialísimo. Señor presidente.
1: Yo soy un ciudadano común y corriente. Solo tengo un voto que usted me ha pedido, como a tanta gente a la que ha convencido. Y yo se lo he otorgado, esperando, confiado, a que llegue ese día en que vea cumplido al pie de la letra lo que ha prometido. Sé muy bien que no es fácil gobernar todo un pueblo sin tener problemas, repartir las riquezas llevándole a todos el pan a sus mesas. Y vamos a esperar que usted pueda lograr, sin hacer excepciones, que a la cárcel irán los que deben pagar todas sus corrupciones.

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corazón. 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Usted irá protegido entre luces y motos por la policía. Y nosotros estamos expuestos al crimen de noche y de día. No se puede salir, no se puede vivir de una forma decente. 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

Y bien, compañera, ha llegado el día. El día y la hora del último beso. Nada de sollozos, no caigas en eso. Tienen estos trances su melancolía, pero hay que ser fuertes. Como te decía ayer por la noche, mi mejor amigo, toma tu sombrero, toma tu manchón, arrópate bien, aquí está el abrigo. Hay un frío afuera y una cerrazón.

siempre quedan poemas. En nosotros, tal vez,

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Cuando supe de tu hermosa historia de amor, sentí la necesidad de crear este poema. 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Perdón por haberlo hecho canción.

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Vengo de patios de tierra, con cercos de ligustrina, con un boliche cerquita, lo del negro Paniagua, asamblea de parroquianos, ginebra de la mañana. Vuelca un camión en la ruta y van todos a ayudarlo por despejar el asfalto, si cuadra, llevarse algo. Gente que vive de changas, a veces esa es la diaria. Ahora, si en el hospital un día precisan sangre, si hacen falta voluntarios, van al boliche a buscarlos y van y ponen el brazo, sangre y ginebra mezclados. Pero van, no hay ni que desinfestarlos, chicos. No hay historia del boliche, bar, despacho de bebida, atendidos por su dueño, así se lo habilitaba. No hay historia del boliche, pues no iba la gente bien. Iba gente de trabajo, la plebe, el populacho. Los que escribían cuando querían contar algo solo se podían basar en crónicas policiales. Si había habido hechos de sangre y trascendía lo indeseable. Pero iban hombres mansos a enjuagar con una copa el sabor duro y amargo de trabajos mal pagados o de amores contrariados. Plomero medio tanguero que se le había ido la mina y le había llevado todo, y en el boliche le pusieron Indonesia, lo había arruinado tsunami. Así que una guitarra colgada al paso de un guitarrero, alguna mesa de truco, ahí se jugaba las cartas. Propaganda, decía un vasco y rompía los comodines, abriendo un mazo nuevo de esos de 50 naipes. Un milico de pasada por ver si pasaba algo, siempre con la copa pagas, alguno se la dejaba y si no, invitaba a la casa. Segunda casa de muchos, primera casa de algunos, refugio de solitarios, consuelo para los tristes, el cartel de una gaseosa de chapa sobre la puerta, refrescando una pared de ladrillo sin revoque y un nombre de fantasía, el resuello. El recreo, el descanso. El boliche de mi viejo se llamaba El Zorzal, decía Carlitos Esferra. Una vez lo cerró el viejo y Carlitos le hizo un verso. El silencio del Zorzal, emotivo, nostalgioso, hacía moquear los paisanos que habían sido parroquianos. Carlitos escribió el verso, lo estudiaba, lo aprendió, lo ensayaba, lo grabó. Pa' cuando sacó el disco, podés creer que al viejo se le ocurrió abrirlo de vuelta el boliche. Tanta emoción al pedo, sentimiento para nada. El resorte, la armonía, el tomitraigas, el quitapena, sino una referencia. El crucero o el cruce por un cruce de camino. Boliche, las cinco esquinas, el de la última copa. En la salida del pueblo del asturiano García solía ir el nombre del dueño, casi siempre un español, decíamos un gallego. Lo de Ruiz allá en Carué, Bar López en Bonifacio, lo de Santiago Fernández, boliche de Canal 15. Bar Firpo solían ponerle por un boxeador que había, vidriera donde mostrarse aprendices de poetas. Cocoito, un vendedor de billetes aficionado a los versos, los tenía podrido a todos. Un 25 de mayo llegó al bar Firpo, saludó al barrer y dijo: fue un 25 de mayo que rápido como un rayo monté en un caballo bayo y fui a la estación Cangallo. ¿Y dónde tenés el culo que yo no te lo hallo?, le dijo el bolichero. Lo manoteó del cogote y le planté un boleo en el ojete. Así que en el boliche de la estación Cargallo le hacía la despedida al Hurón García, que se casaba con la gorda Uribe, y el serviliano Uribe, hermano de la susodicha, le dedicaba unos versos. De la Constancia Cangallo, de este lado de la vía, no habrá mujer con más culo que la mujer de García. Es la propia hermana mía, digo este lado de la vía, pues del otro lado había una gorda que tenía más grande el culo todavía. Decir propia hermana mía era decir que era hermana entera, hermana de padre y madre. Ahí, en ese boliche, estaba el Hurón García tomando algo con la chancha Basigalupe, el oso de Gárate, el ratón Fatore,
el mono dentel, el gorrión Oxford, Chimango. Por la puerta entró un perro y el bolichero decía: ¡Fuera Gutiérrez! Ellos nombre de animales y el perro nombre de gente. Todo al revés, la lógica del boliche. Ahí nacían los sobrenombres. Despacito Santa Cruz López, que había venido del sur. De ahí lo de Santa Cruz López era el apellido. Que tuvo mujer e hijo y ahora vivía en un ranchito con sus fantasmas y el vino. Le decían Despacito porque tomaba despacio. Le dejaban vinos pagos, se amontonaban los vasos. Solía estar Despacito rodeado de vinos tintos. La mujer del panadero un día quiso reprenderlo. ¿Qué gana con tomar Despacito? Tomo sin fines de lucro, le decía sabio el borracho. Boliche de aquellos hombres, como Borges los pintaba, hoscos, de pocas palabras, tipo Jacinto Chiclana. En un tiempo en la campaña se le echaba jugo al vino, de pomelo o de naranja. Garbuglia llegó al boliche y ya venía entonado. ¡Cojudo! ¡Cojudo acá y donde sea! Si el vino lo quería con jugo, le habían preguntado.

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0: Es la hora 9:22.
1: No te vayas, carnaval, en la mañana de la radio con una temperatura, te digo, de 3 grados. Está para pensar en los carnavales y en las bombitas de agua, ¿no? Muy buenos días, Braga, ¿no? Muy buenos días, país, ¿cómo les va? ¿Qué tal? ¿Cómo están? Feliz San Cayetano a todo oyente, amigo virtual, gente, amiga, a todos aquellos que están escuchando la radio y a los que no. Que llegue también este saludo en este viernes 7 de agosto del año 2026. Hoy es San Cayetano, el patrono del trabajo y del pan y de la paz y de todo lo que necesitamos para pedir y solicitar. Un país donde hace falta precisamente que hoy San Cayetano se quede durante mucho tiempo para poder acomodar un poco lo que es la vida de cada uno de los argentinos. Hoy, en este 7 de agosto, recordamos a cada uno de ustedes. El cuarto menguante es la luna. El sol salió a las 7:42. Se pondrá a las 6 de la tarde con 15 minutos. Hace mucho frío. La temperatura 3 grados, la humedad 90. Y pasaron 24 minutos desde las 9 de la mañana. Y tempranito nomás abrimos la puerta y ya estaba Mingo con los pastelitos así sagrados que hacen la gente de Mingo. Pastelitos artesanales con un montonazo de cosas ricas también, como tortas para el mate, tortas panteras, pasteles de batata, de dulce de leche, de membrillo, todas esas cosas, ¿no? Tortas materas y todo. Las cosas lindas para este frío, tomar matecito y acompañado, claro, con todos ustedes, ¿eh? Bueno, canta, baila y baila y baila. El hombre es el señor Gerardo López, ¿se acuerdan ustedes? Como tú quieras, como quieras tú. Mensajes ingresaron y muchos desde temprano, me decía Mingo que escuchaba la radio, ¿eh? No, yo estoy desde temprano escuchando la radio. Bueno, me parece muy bien. Nosotros también desde temprano acomodando cosas. Así que bueno, muchas gracias por todo. Bien, siguen dando vergüenza a la mayoría, evitemos por presión social entregar las tierras, insisten en entregar al pueblo cuando se den cuenta la patria habrá sido vendida. Van 3 veces que intentan destruir la patria, uno fue de la Rúa, otro fue Macri, ahora es Milei, dice el doctor Jorge Rashid en sus posteos en las redes sociales. Que está prendida a fuego las redes. Uno por uno, los senadores que votaron la ley de propiedad privada también se van a conocer, cosas que van pasando, cosas que se van diciendo de lo que se trató en el día de ayer, que realmente tiene muchísimo, muchísimas idas y vueltas, ¿eh? Bien, la historia y la novela de Facundo Moyano y Candela Arrizaga. Los dos le tomaron el pelo a todos los argentinos mintiendo de un lado y del otro, como que una tuvo un ataque de pánico y el otro jamás había tomado nada ni se había falopeado tampoco. Mentime que me gusta, le faltó decir a todos los titulares, pero bueno, ellos son los que hablan y son los que dicen la verdad. El gobierno logró aprobar en general la ley de propiedad privada, pero retiró otros capítulos porque sabían que no iban a tener los votos necesarios. Lo triste es que muchos senadores de la misma camiseta política dijeron que no votara una legisladora desde su lugar de origen porque está embarazada, no podía viajar. Pues sus mismos compañeros se pusieron de acuerdo con el gobierno de Milei para que no vote y hubiera cambiado alguna situación. Es increíble los negociados que hacen con comentando luego todos unidos triunfaremos, ¿no? Pero bueno, ya iremos ampliando esos temas. Buenos días, Raúl, un gusto escucharte, que tengas un excelente día, un abrazo grande, dice Alejandro Toledo. Hola, Ale, ¿cómo andás? ¿Cómo están ustedes? Un abrazo grandote, corazón. Muchas gracias, ¿eh? Un abrazo grande. Ahí estamos. Bueno, muy buenos días, Ale, que tengas una hermosa mañana, cuidarse del frío y que salga rica la comida. 40-96-76, gracias a todos, ¿eh? Hola, Rocío del Departamento Publicitario de la Radio, le mandamos un cariño muy grandote, también para la bebé de la casa, para Ana Clara, para Carlín y para todos sus seres amados, ¿eh? Feliz San Cayetano para ustedes. Hoy es el día del santo, del patrono y del trabajo, así que habrá que prender una velita, no importa si no es amarilla,
0: cualquier color. Lo importante es estar pidiendo con devoción todo esto, ¿no? Ya se fueron a hacer ver los políticos allí en el barrio de Liniers. Claro, porque tenemos al San Cayetano de Vélez Arfiel nosotros. Sí. Ya estuvo el gobernador dando vuelta por ahí, haciendo algunos comentarios de lo que es la política, y a ver si podía hablar con las autoridades de la Iglesia Máxima, que estarán dando su misa en un rato nada más, ¿eh? Bueno. Ay, ay, ay, ay, ay, ay, ay. Estamos ahí en la mañana de la radio. Así que nada, pero bueno, tratando de estar bien. Muchas gracias por estar. Ahí está, muchas gracias. Bueno, qué lindo. Soledad, soledad. Esta noche estoy muy triste, general Gerardo López. Me encanta cómo canta este señor, ¿eh? Cómo canta. Hola Inés, buen día, feliz viernes. Muchas gracias, Graciela, desde la localidad de Alberti. Los pagos de Germán Lago, que estuve trabajando, hablando con ellos, ¿eh? Bueno, la soledad de mi alma. Será mi aventura. Y no cabe duda alguna que se fue porque te fuiste. Cabaña Los Nietos, el abrazote grandote. ¿Dónde queda eso, che? ¿A dónde es? Ah, en Villa Iris. Bueno, muchas gracias. Bueno, estoy invitado de la gente de recursos y de protocolo, de Arcos Dorados, de McDonald's. Estamos invitados a la inauguración de su local, que será el martes próximo. Y ya tuvimos una charla con los responsables de esa firma. Así que nada, le mandamos nuestro respeto. Y lo bueno de todo esto es que toman gente para laburar. Sea poco, sea mucho, un peso, dos pesos, no importa. Pero más de casi 100 chicos van a estar laburando. Más personal de seguridad, más personas. Tenemos unos buenos contactos ahí. Con el tema del personal de seguridad y mucha gente que también estará trabajando para los Arcos Dorados, es decir, para McDonald's. Así que bueno, iremos a probar la cajita feliz. Se vive la fiesta del libro, se cortó la cinta, vecinos y visitantes llegaron a Bragado y bueno, vino el doctor Carlos Damín, un bragarense reconocido, mucha gente le sacó foto, me han mandado ya a nivel nacional e internacional, y hoy va a mantener una charla con todos los estudiantes, y se cierra la jornada inaugural con Paula Bómbara. Esta feria invita a vivir experiencias, así que bueno, el intendente dijo que durante la inauguración la Feria del Libro siempre tiene éxito, ¿eh? Así que bueno, espero que disfruten esta hermosa Feria del Libro. Le mando un saludo a Bernardo Coronel, que nos mandó la info. Abrazo grandote. Muchas gracias. 40-96-76, viva la patria, ganamos los argentinos, retiraron no solo el capítulo que promovía la extranjerización de nuestras tierras, también tuvieron que dar marcha atrás con la derogación de la ley de control de fuego, un triunfo de una sociedad movilizada, ellos solo reprimieron, dice en este caso Leopoldo Moró. Hubo bastante represión, no era necesaria tanta represión, no había tanta gente para ser castigado de esa manera. Así que bueno. Luego está Luis Juez, que vos la verdad que no sabés ni para qué lado patea este tipo. Realmente es un falso mal, es Juez. Pero bueno, cada cual sabrá qué hacer en el momento, ¿no? No es necesario hacer nada, esperar a los votos en el 2027. Y nada más. La derrota para el gobierno aprobó la ley de propiedad privada, pero tuvo que retirar el capítulo sobre el manejo de fuego. Otro de los tantas cosas que pasan, ¿eh? Así que bueno, estamos en la mañana de la radio. Ahí estamos pasándole. Ahí estamos. Y no cabe duda alguna que se fue porque te fuiste. Ahí vamos. Muchas gracias, gente. Calma, que se acabe mi amargura. 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Ahí vamos. Muchas gracias, gente.

0: Hola Silvio, hola Gu, ¿qué tal? Buen día. Muchas gracias por estar. Así que nada, muchas, pero muchas gracias. No manden audio y llamadas porque no los podemos escuchar hasta después que termine el programa. 409676, línea para oyentes. Gracias por acompañarnos. Gracias, Vale. Mirta dice: hola, Raúl, presente, escuchando la radio. Bueno, muchas gracias, eso es lo bueno. Tenés razón, dice Rocío, escuchándote. Marcelito también escuchándonos. Hola, gente de Comodoro. Hola, Susana, ¿cómo estás? El abrazote, pero muy grandote. Che, hoy tal, nos vienen a visitar y así, tipo 10 de la mañana en adelante, la gente de Bragadito. Primera vez que pasa por la radio, En Avellaneda 1363, vamos a estar hablando un poquito con ellos. Tenemos varias cosas hoy, notas telefónicas también. Vamos a irnos un poquitito a recorrer cómo está Capital Federal de alrededores y cómo anda toda la gente por aquellos lados, El abrazote grande para Antonio, que se va a dar una vuelta por acá a ver qué pasa con la vida de Bragadito, ¿sí? Y me entero de todas las cosas lindas. El otro día tenían un puesto allí en la fiesta de la Pachamama, y hablando de la fiesta de la Pachamama, ayer a la tarde estuvo escribiéndonos toda la gente, Amalia y toda la gente de la fiesta de la Pachamama, que vamos a sacarlos también vía telefónica en el día de hoy. Vamos a charlar con ellos, El abrazote grandote, grandote. 409676, línea que te mantiene comunicado conmigo. Gracias, gracias, gracias, Muy bien, saludamos a Gustavo, a Gustavito. Un abrazo grande para vos y para todo tu personal. Saludos. 409676, Alicia, la number one, la número uno. Ya vino el saludo del San Cayetano. Muchas gracias, muchas, pero muchas gracias. Ya luego les sigo dando lectura a todos. Gracias, Claudia, también. Gracias, Sandra, también. El abrazote. ¿Cuánta gente? Che, ¿qué pasó? Ah, claro, estamos sobre el fin de semana. Y claro, cuando estamos sobre el fin de semana, estamos ahí madrugando. Hemos madrugado mucho. Ahí está. Bueno, el saludo grande para Clau, que tenga una hermosa semana, feliz día de San Cayetano, feliz fin de semana. Ya se vino el fin de semana, se vino el día más lindo para comenzar a descansar, 409676, línea que te mantiene comunicado con esta radio. Gerardo López es el responsable musical abriendo nuestra mañana. Hola Raúl, ¿cómo estás? Yo estoy recontra bien, ¿cómo están ustedes? La gente de la localidad de Olascuaga, hola Enrique, hola Graciela, hola amigos. Muchas, pero muchas gracias por estar. Hola Raúl, buen día. Me alegras la mañana, dice Belia, y ustedes también cuando me mandan mensajes. Eso es lo bonito, Muchas, pero muchas gracias. Muchas gracias. Gracias.
1: Amigo querido, lo mismo para vos y tu audiencia. Un fuerte abrazo y un gran cariño a la familia.
0: Un abrazo grande para Gustavo Montanés, que anda por allí trabajando como siempre desde muy tempranito. Gracias por estar. Natalia, muchas gracias. Se realizó la tradicional vigilia por San Cayetano y los primeros fieles ingresaron al santuario en Liniers. A la medianoche, la Basílica del Patrono del Pan y del Trabajo abrió sus puertas para recibir a los primeros devotos que llegaron desde distintos lugares. La celebración se extenderá a lo largo de todo este día. Muchísima gente que va a San Cayetano y hoy se triplicaron porque hay muchísima gente sin trabajo, sin poder estar en ninguna fábrica, ninguna empresa, porque se están cerrando la mayoría. Esperemos que San Cayetano esté dando una mano a todos para que podamos salir adelante. No dependemos tampoco de un santo, sino de aquellos que gobiernan un país donde se les está escapando de las manos la posibilidad de que el argentino pueda salir adelante. No se puede ser así. Bien, muchas, pero muchas gracias a todos, Y ponerse la mano en el corazón y saber que no se puede garrotear a la gente, no se puede garrotear a los abuelos, sacar la medicación por discapacidad y otras tantas cosas que están haciendo. Viviana dice, presente en la mañana. Elena, muchas gracias. La única herramienta que tiene el argentino no es putearlo y garrotearlo y cascotearlo o romper las plazas para romperlos, sino que es el voto. Un voto que deberá tener también algún protagonista, porque vos podés tener el voto en la mano, pero ¿qué carajo haces? ¿Qué carajo haces con un voto si no tenés a un destinatario seguro y responsable para un país que está, casi te digo, en una isla donde todos nos estamos ahogando hasta que llegue un salvavidas? Si el voto para el 2027 es la salvación, decime vos quién es el responsable para que todo el mundo le pueda poner el voto con mucha confianza. En este momento a mí no me da confianza ninguno. Raúl, hoy es tu día por tu trabajo. Hola, soy Ojeda, así está matriculado. Y aprecio tu forma de hablar. Y pasame un tema.

0: De Víctor Heredia, sí, muy lindo tema. Muchas gracias. Buenos días, Moni. Espero que hayas pasado un hermoso cumple. Te quiero un montón y que la pases muy bonito junto a tus seres queridos. Muy buenos días. 409676, desde República Oriental del Uruguay, desde la de Montevideo, departamento de Montevideo, ¿no? De la República Oriental del Uruguay. Saludamos a Nori. Una sonrisa y un abrazo grande para darte los buenos días. Feliz viernes, Raúl, y a disfrutar y pasarla muy lindo. Esa es la idea, Nori, que estés muy, pero muy, pero muy bien, ¿eh? Bueno, sí o sí, buenos días, Raúl, que tengas un hermoso día y bendiciones. Dice Ali, tengo que leer los mensajes porque eso es un respeto hacia los oyentes que se gastan en su tiempito de mandarnos. Así que nada, pero los voy leyendo. Cuando veo que son... son muchos, los voy dejando y los voy amontonando y los voy leyendo de a poco, ¿eh? Gracias Adriana también, muchas gracias Ricardo Ojeda, querido, gracias, gracias, gracias, ¿eh? Gasista matriculado, si necesitan un gasista, llámenlo a Ricardo, que es muy pero muy bueno en esto. El teléfono es el 510775, 510775. Un laburante que en el Día del Trabajador por ahí salta alguna cosa también, ¿eh? Bueno, muchas gracias. Muy buenos días. Buenos días, Raúl. Buenos días, Ale. ¿Cómo le va? ¿Cómo anda todo? ¿Todo bien? Un abrazo grande. Feliz día de San Cayetano. Como paloma volando. Ahí estamos, ¿eh? Quiero mandar un saludo muy grande a mi hermanita que cumplió años ayer, el 6 de agosto, y hoy en San Cayetano todavía está disfrutando su cumple, ¿eh? Así que feliz cumple, María de los Ángeles, en el día de ayer, ya te saludé. Hoy que tengas un día lindo de San Cayetano. El abrazo grandote. 409676, y saludamos a Jorgito del barrio La Curva. Saludo muy, pero muy grande. Es un frío bárbaro por acá, dice. Claro. Es que se vino el invierno, vamos a tener temperaturas bajas, ¿eh? Quiero saludar a Adriana Greve, quien no la conoce, Adri, allí donde está la agencia de Quiniela y ahí donde se cobran todos los impuestos y todo, una amabilidad tremenda, un lugar precioso, que hace rato, bueno, ya no salgo mucho, pero ya voy a salir a saludar a muchos de ustedes. El abrazote grande, Adri, que tengas un hermoso, hermoso fin de semana. 409676. Saludamos a Gerardo Pichinenda también, lo saludamos a Gerardo y a toda su gente, a la gente de monitoreo, a Marcelito y a toda la gente que siempre nos tratan con mucho respeto. El abrazo grande. 409676, gracias por estar del otro lado. Saludamos a todos, ¿eh? Oh, ahí estamos. Muy bien. Gracias por estar, muchas gracias. Gracias, Dardo, el payador, digo yo siempre, ¿no? Bueno, le quiero mandar un saludo muy especial para Miguel Gallo, diácono de allí de la parroquia San Martín de Porres, con una invitación al empanadas choripán y karaoke. Empanadas choripán y karaoke, toma mate. Qué bueno que está eso, ¿eh? Le mandamos un cariño muy grande y ya te estoy diciendo la fecha y el día y todo lo demás, ¿eh? El abrazote grandote. 409676, línea para oyentes, el Pepe Quintas. Buenos días, Raúl, ¿cómo anda la peña de Boca? ¿Cómo anda Boca? Están comprando jugadores, ¿eh? Y también están acomodando el rancho para ir acomodando también todos los resultados, ¿eh? Juega Vélez y Boca, Pepe. Juega Vélez y Boca, no sé la fecha exacta, ¿eh? Muy buenos días, Raúl, muy buenos días, Marce. Tu actitud es el imán que atrae todo lo bueno. Qué lindo, yo puedo. Muchas gracias, Marce. Gracias, gracias. Lluvia de bendiciones para ti. Ya las tengo, las lluvias, las bendiciones de todos ustedes. Muchas, pero muchas gracias. Gracias, gracias. Vamos.
1: Te quiero mucho, Raúl. En los momentos más difíciles, puta. 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
0: Un abrazo grande para Gerardo. A veces la vida te da momentos difíciles y son personas que tienen que estar 10 puntos porque tienen responsabilidades, pero también son seres humanos que también les acarrea las dificultades que la vida tiene para todos nosotros. Ninguno está libre de que algunas cositas pasen de salud o situaciones similares o de familiares que te preocupan. Así que a Gerardo le mando un abrazo grande y que Dios cuide mucho a tus seres queridos. Primero ser humano y después están los funcionarios. El abrazo grandote. Gracias, gracias, gracias. Hola, Raúl. Felicitaciones para Paloma. Brilló como siempre, dice Belia. Exactamente, ¿no? Una cosa extraordinaria. Muchas gracias. En el momento en que nosotros, ni bien terminó la participación, ya que tenemos algunos amigos que andan trabajando por aquí solares, nos pasaron toda la información, pusimos fotos, pusimos todos los datos y de inmediato se supo la cantidad de votos que Paloma había sumado en la participación del Canal 13, allí donde todo el mundo solo se deshicieron en elogios para Paloma Angione. Es bragadense, tiene una presencia, es una artista, ya es una profesional que con mucho gusto la gente pagaría entradas para ir a verla, ¿eh? Así que nada, recuerdo de chiquitita haberla presentado en el teatro y tener y ser parte de una vida de esta artista en su momento. Hoy ya es una consagrada profesional del canto y ha tenido la posibilidad de representar a Bragado con un puntaje impresionante, y yo te digo que hasta el teatro esta niña no para, ¿eh? Así que nada, el abrazote grande. La vi en la peña de Boca, cuando la fui a saludar, le digo, qué grande que está, es que ya soy toda una mujer, dijo Paloma. Realmente, el abrazo muy, pero muy grandote. Felicitaciones en nombre de todos los bragadenses que han escrito a la radio y que están saludándote desde la radio, ¿eh? Y también en mi muro, no sé, pero es impresionante la cantidad de gente que la saluda a Palo en el muro de Raúl Firmino Paz Sánchez. Impresionante, desde anoche, ¿eh? Muchísima gente. 409676. Buenos días, Raúl. Buenos días, Araceli. ¿Cómo estamos, corazón? Araceli 1, Araceli 2. Tenemos, mira vos, ¿no? Qué nombre lindo. En todos lados. Ahí estamos. Se viene la pelea de Nico Muguruza el 28 de agosto en Bragado, título latino de la WSC. En el Bragado Club organiza todo la promoción del chino Maidana. Habrá novedades sobre las entradas dentro de muy poquito, porque por ahí me preguntan, Raúl, ¿cuánto va a dar las entradas? Y todo lo... Bueno, toda esa información el propio Nico Muguruza nos los estará dando aquí en nuestro programa, ¿eh? Así que quédense tranquilos, las novedades sobre las entradas las van a saber muy prontito. Y está en este momento está entrenando para dar todo lo que él sabe arriba de un cuadrilátero, que es Nico Muguruza, el bragadense, 28 de agosto en Bragado, el título latino. Será en el Bragado Club con la organización y, por supuesto, de eventos como hace la gente del chino Maidana. Impresionante lo que mueve el chino Maidana cada vez que hay festivales de box representados por su empresa, ¿eh? Así que va a ser muy lindo para alquilar barcones. El 28 de agosto, precio de la entrada. ¿Y dónde se van a vender las entradas? Más adelante se lo vamos a estar diciendo. Y desde aquí le mandamos un cariño grande a Niquito y a sus seres queridos, ¿eh? Y aguanten las milanesas de Isabel. 409676, línea para oyentes. Muy buenos días, Elcita, ¿cómo estás? No todos los días son perfectos, pero en todos hay algo por lo que se merece la pena sonreír. Gracias, Elcita. Gracias, abuela Elsa. Muchas gracias. Bueno, qué macana, che, con los audios. Bueno, voy a seguir esperando a que tenga un hueco para escuchar a Ali. Muchas gracias, muchas gracias por estar del otro lado. Bárbaro. ¿Cuántas idas y vueltas hay, no? En Bragado y en todos los lugares. Bien, 409676, nuestra dirección, Estudios Centrales en Avellaneda 1363, es la línea que te mantiene comunicado conmigo. Gracias por estar, che. Vamos a poner un tema musical completo porque es un lío, entonces no vamos a tener tiempo en nada. Hoy, 9:48 en la República Argentina. Ahí vamos, gracias, ¿eh? Qué lindo cuando están todos del otro lado prendiditos y nosotros tratando de poder complacerlos, ¿eh? De poder complacerlos. Los altamiranos siempre están visitándonos.

0: Aunque me duele el alma, ahí estamos, ¿eh? Ay, bueno, ahí tengo un saludo de Paloma, que se los voy a hacer escuchar a ustedes en un ratito nomás, ¿eh? El abrazote grande para Palo, para sus seres amados, para Laue, para Mami y para su hermanita, por supuesto, y para todos, ¿eh? La verdad, es un placer. Ya va a estar en los estudios nuevos de la radio muy pronto, ¿eh? Hasta termine de ir y volver, porque tienen que estar viajando bastante los participantes. Y en estos tiempos hay que estar mucho más todavía, ¿eh? Ensayando, por supuesto, con todo lo que eso conlleva. Pero todo el mundo, claro, prendido a lo que es precisamente su participación en este hermoso programa de Guido, que es tremendo, y lleva y hace y se tiene la posibilidad de conocer voces hermosísimas, como la gente y el mundo y la Argentina toda están aprendiendo a conocer la voz de Paloma Angione. Tremendo, ¿eh?
1: Hola, Raúl, ¿cómo estás? Muchísimas gracias, siempre. Desde chiquita, siempre acompañando. Muchísimas, muchísimas gracias. Sabes que te aprecio y te quiero un montón. Tengo que ir a la radio, la puta madre. Ahora ya cuando me quede tranquila, que ya no viaje más a Capital, te prometo que voy a ir a visitarte y vamos a hacer una linda notita.
0: Se llama Paloma Angione, nos dejaba el saludo. Y por supuesto el agradecimiento de todo Bragado para ella, que nos ha hecho quedar tan bonito, pero tan bonito. Realmente, hermoso. El saludo me encantó. Así arranca.
1: Hola, Raúl, ¿cómo estás? Muchísimas gracias, siempre. Desde chiquita, siempre acompañando. Muchísimas, muchísimas gracias. Sabes que te aprecio y te quiero un montón. Tengo que ir a la radio, la puta madre. Ahora ya cuando me quede tranquila, que ya no viaje más a Capital, te prometo que voy a ir a visitarte y vamos a hacer una linda notita.
0: Paloma Angione en la mañana de la radio, con una performance, con unas ubicación en los primeros lugares como siempre, y que sea siempre acompañada por eso, por sus seres amados, por Dios, que por supuesto siempre está allí dándole una mano a la buena gente. Paloma Angione en el saludo para la radio, vamos.
2: Un abrazo grande, Raúl, vamos con todo ahora para esta gran pelea que vamos a tener, así que estamos muy contentos y preparado para dar un buen espectáculo para la gente de Braga.
0: Se llama Nico Muguruza, también saludando a la gente de la radio, también saludándonos. Un orgullo para nosotros tener la gente que nos está haciendo quedar bien en el país y en el mundo, tenerlos como amigos, respetar nuestra tarea, nuestro trabajo, respetar nuestra radio. Es que son muchos años de hacer radio y muchos años de respetar a todos aquellos que hacen su tarea con muchísima responsabilidad. Recién escuchábamos a Paloma Angione. Ahora escuchábamos a Nico Muguruza, que el día 28 de agosto en Bragado, por el título Latino WBC, estará en Bragado Club con todo el circo que organiza el Chino Maidana. Y llegaba este saludo de Nico Muguruza también para nosotros, para la radio y para ustedes.
2: Un abrazo grande, Raúl. Vamos con todo ahora para esta gran pelea que vamos a tener. Así que estamos muy contentos y preparado para dar un buen espectáculo para la gente de Braga.
0: Eso era el saludo de Nico Muguruza, y no dudamos que, como siempre, pone alma, corazón y vida y garra y puño el amigo Nico Muguruza. Quiero mandarle un saludo grande y saber las mejores milanesas. Yo quiero que venga pronto, Nico, así tenemos milanesas. No, sí, te juro. No sabés las milanesas que hace Pollería Isabel. No sabés, no tenés idea. El abrazote grandote para Isa y para sus seres amados. El abrazo grande para Nico Muguruza. Te extraño, hermano, hace rato que no nos venía a visitar, ¿eh? Que siempre viene con el otro amigo que estuvo boceando el otro día también, ¿eh? No cualquiera, ¿eh? Le mando un cariño muy, pero muy grandote a todos el equipo que acompaña a Nico Muguruza. Toda gente responsable, toda gente de laburo. Así que se viene la gran pelea. Será el 28 de agosto en Bragado. Título Latino WBC en el Bragado Club, con todo el circo que mueve el gran boxeador, campeón, por supuesto, el chino Maidana, que el otro día lo vi en un videito también invitando para lo que él prepara, como siempre, shows en boxeo. Las veladas boxísticas del chino Maidana, las mejores, y el respeto que se gana este tipo en el mundo, ¿eh? Así que bien, estando cerca de Nico, que es lo más importante. Nico Muguruza, 28 de agosto. Con el tema de las entradas, ya te voy a ir avisando con tiempo para cuando estén a la venta, el costo y todo lo demás. Así que prepárate, 28 de agosto, en Bragado, título Latino WBC con el señor Nico Muguruza, un boxeador de los nuestros, un excelente profesional que va camino a todo lo que se propone con gran éxito. Un abrazote grande para él. 409676. Hola José, hola Raúl, buen día. Me gustaría que no vaya la policía a reprimir porque a ellos los manden y no creo que le haga gusto enfrentarse a algún ser querido. Pero me gustaría que vaya Milei y Bullrich para ver qué bien les va. Y si va el banana del juez, mejor, una vergüenza cómo le pegan a la gente. Dice José, que está hablando de la situación del país en lo que se refiere, por supuesto, a lo que pasó en el día de ayer. Mucha represión, muchos garrotazos. La gente no necesita lastimar a garrotazos. Ya se están lastimando con las tarifas, con los aumentos de luz, del gas, del boleto. La gente que labura en Buenos Aires tiene, no sé cómo hacen, la verdad, mucha gente en la calle, mucha pobreza, hay de todo un poco. Un país que siempre ha tenido inconvenientes, siempre. Ojalá Dios quiera alguna vez venga algún argentino, como dice la canción, a sacarnos adelante. Pero un argentino con todas las letras. Ahí estaré, dice Palomita Angione. Palomita, le digo, yo soy una mujer preciosa, hermosa, con una presencia en el escenario tremenda, con un buen diseñador, una buena diseñadora, con realmente hacerle elogiaron hasta su ropa, hasta su presencia, que eso también vale, su gesticulación, su cómo abrir la boca para cantar, todas esas cosas es lo que ven los jurados, que están cada vez más estrictos, Así que bueno, hay un nivel altísimo de los que van quedando, altísimo, pero bien, no nos achicamos, ahí vamos. Gracias, Palo. Gracias a Miguel Gallo y a la gente de la parroquia San Martín de Porres. El abrazote grandote. Bueno. Parece ser que el gobernador de la provincia de Buenos Aires destinó 554 millones a los municipios para financiar los Juegos Bonaerenses 2026. El gobierno bonaerense distribuye fondos entre los 135 municipios para financiar la etapa local de los Juegos Bonaerenses. La inversión aumentó un 15% más del año pasado y acompaña una edición récord con más de 500.000 inscriptos. Eso es lo que llega a nuestra mesa de trabajo. Así que bueno, habrá plata entonces. Gracias por el pan nuestro de cada día. Protege al que sale día a día a buscar trabajo y no lo encuentra, al que lo perdió y al que lo tiene, y que puedan sustentar a su familia, dice Pablo Alejandro Groba, por el día de San Cayetano. Así que bueno, el gobernador, hablando de plata, pues autorizó un auxilio de 7.500 millones de pesos para la empresa estatal ADSA. Es la que a vos te tiene con el agua podrida y todo cayéndose a los costados de las calles de Bragado. Pues bien, ahora van a tener unos pesos, así que ojalá que eso finalice de una buena vez. A los laburantes de ADSA, nuestro respeto, ellos magia no pueden hacer. Si no hay herramientas, si no hay plata, muchas cosas no se pueden hacer en la ciudad de Bragado, especialmente con el tema de ADSA, cloacas y todos los desperdicios y todo lo que se vuelca en las calles de Bragado. Que eso existe, ¿eh? Que eso existe. 409676, habrá plata entonces, 7.500 millones va a estar dando precisamente el gobernador de la provincia, lo mismo que va a estar dando para los juegos. El arzobispo de la ciudad, que se llama Jorge García Cuerva, antes de presidir la misa de los trabajadores en el marco de la celebración por San Cayetano, dijo: la necesidad de la gente es muy grande, es muy, pero muy grande.
3: Pueblo que pide más trabajo, que pide mejor trabajo, un pueblo que al mismo tiempo agradece, un pueblo que tiene la certeza de que el trabajo es dignidad, no solamente llevar un sueldo a la casa, sino que es mucho más que eso, reconstruye a la persona, nos hace protagonista de nuestra vida, de nuestra historia. Y entonces, bueno, la idea es esa, poder rezar todos juntos este pueblo creyente, este pueblo que manifiesta su fe todos los 7 de agosto y con la confianza de que San Cayetano es un intercesor ante Dios.
4: ¿Cómo se vive en particular la jornada? Digo, hay una gran convocatoria, gente que como todos los años se congrega por incluso meses antes para esperar este día. ¿Cómo ve la situación actual, no, del país ante la necesidad de la gente?
3: Sí, la necesidad de la gente es grande. Nosotros sabemos que hay mucha gente que está endeudada con esos créditos que asfixian a las familias. Sabemos que hay mucha gente que tiene que tener más de un trabajo, un empleo como para poder llegar a fin de mes. Gente a la que no le alcanza para pasar el 20 de cada mes. Bueno, sabemos que la situación no es fácil, que no lo es fácil desde hace mucho tiempo, y por eso seguimos intercediendo por San Cayetano para pedirle que nos ayude como Argentina a poder tener un mejor trabajo, sabiendo, como dije, que el trabajo es dignidad.
4: Viene el Papa en noviembre. ¿Cómo han tomado esta noticia?
3: Con muchísima alegría. La posibilidad de oficializar la visita del Papa nos da ya la libertad de poder hablar y de poder organizar, porque va a ser un trabajo muy grande. Creo que la visita del Santo Padre nos va a hacer muy bien a los argentinos y aparte nos va a dar un impulso muy grande como iglesia.
4: Por último, ¿cómo continúa la jornada de hoy? ¿Cómo se va a desarrollar?
3: Yo estoy ahora por hacer la bendición de las herramientas y de las manos de los trabajadores, de los movimientos sociales, de los movimientos populares. Y después, bueno, la jornada sigue con misas en el santuario de San Cayetano, con todos los peregrinos, y la misa central a las 11, y después la tradicional bendición de la fila, como lo hacía el cardenal Bergoglio.
0: Jorge García Cuerva, palabra de pueblo, palabra de la iglesia, dando a conocer que la gente y la necesidad de la gente es muy grande en la República Argentina. Y hablando también de la visita del Papa a la República, una de ellas será en Luján, precisamente, una de las visitas que tendrá el Papa en la Argentina. En la mañana de la radio. Estás conmigo hasta las 13.
5: San Cayetano pudo haberlo tenido todo: fama, riquezas, poder, pero eligió vivir como Cristo, pobre, humilde y apasionado.
0: San Cayetano, dice la historia, pudo haber sido como.
5: San Cayetano pudo haberlo tenido todo: fama, riquezas, poder, pero eligió vivir como Cristo, pobre, humilde y apasionado por salvar almas. Nació en una familia noble cerca de Venecia, obtuvo 2 doctorados en Padua, trabajó como secretario del Papa, y su presencia inspiraba respeto, pero algo lo inquietaba profundamente. Veía una iglesia adormecida, veía sacerdotes sin fervor, y fieles sin pasión, y entonces decidió actuar. A los 33 años, se ordenó sacerdote. Tardó 3 meses en celebrar su primera misa, tiempo que dedicó para prepararse lo mejor posible para la santa celebración. Renunció a todos sus bienes y fundó una comunidad nueva, los Padres Teatinos, una orden de sacerdotes que se dedicarían a llevar una vida lo más santa posible y a enfervorizar a los fieles. En ese tiempo estalló la Revolución de Lutero y se declaró la guerra contra la Iglesia de Roma. Muchos querían seguir su ejemplo, atacando y criticando a los jefes de la Santa Iglesia Católica, pero San Cayetano les decía: lo primero que hay que hacer para reformar a la Iglesia es reformarse uno a sí mismo. En una carta escribió: veo a Cristo pobre, y yo, ¿seguiré viviendo como rico? Lo veo humillado, y yo seguiré buscando honores. Fundó asociaciones llamadas Montes de Piedad, Montepíos, que se dedicaban a prestar dinero a gente muy pobres con bajísimos intereses. Un día, cuando no tenían qué comer, dio golpecitos a la puerta del sagrario y dijo: Jesús amado, te recuerdo que no tenemos hoy nada para comer. Y la ayuda llegaba, siempre. Amaba al Santísimo con todo el corazón, y su imagen favorita era la del divino niño Jesús. Pasaba horas atendiendo a los enfermos más despreciados, y en su lecho de muerte pidió morir como su Señor, no sobre un colchón, sino sobre unas tablas. Fue canonizado en 1671. San Cayetano, ejemplo de caridad y confianza en la divina providencia, ruega por nosotros y enséñanos a vivir como verdaderos hijos de Dios. Amén.
0: La verdadera historia de San Cayetano, alguien que pudo haber vivido en la riqueza teniendo títulos y honores. decidió ser sacerdote, decidió ayudar a la gente y luego la iglesia lo canonizó y hoy es el santo y el patrono del pan y del trabajo y de la paz. San Cayetano, hoy es su día y nosotros lo recordamos así, de esta manera, en la mañana de la radio. Gracias por estar del otro lado.

0: Bienaventurados los pobres en espíritu, porque de ellos será el reino de los cielos, que si se me permite, y de esto doy fe, donde hay justicia, pero ante todo donde hay amor, que es la más alta justicia, el reino de los cielos incluye a la tierra, aunque los hombres no aprenden jamás.
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Para cantar he nacido, Jorgito Rojas, en la mañana de la radio. Hola Raúl, la Feria del Libro en este momento en la secundaria de Mechita. Bueno, felicitaciones allí. La Feria del Libro también llega a las localidades del partido de Bragado y está perfecto. A mí me encanta leer, te digo, y eso se está dejando mucho de lado, así que hay que tratar de incentivar, de llevar, de andar, y en esta Feria del Libro es el mejor momento para hacerlo. Así que buenos días, hola Ale, hola gente que están allí con la Feria del Libro en la secundaria de la localidad de Mechita. Así que bueno, hace media horita que están allí y le mando un cariño muy grande a esa hermosa localidad que también tengo que ir a visitar, ¿eh? Así que bueno, ahora que hemos arrancado con la localidad de Las Cuagas, la fiesta de la Pachamama. Ayer hablábamos con Amalia. En un rato vamos a estar hablando con ella vía telefónica también, de lo que fue la fiesta de la Pachamama. Vamos a estar hablando con ellos también, ¿eh? Así que bueno, adelante nomás, que estamos ahí, bien, perfecto. Le quiero mandar un cariño muy, pero muy especial a toda la gente del secundario de Mechita y a todos aquellos que llevaron la Feria del Libro. El libro, el leer, esta es precisamente lo que nos hace falta a muchos de los argentinos. Ya no leemos directamente, nos manejamos con mensajes cortitos, cositas que son ahí rápidas y no nos detenemos a leer. Y tenemos la oportunidad de poderlo hacer ahora, ¿eh? Bueno, en un rato también estaremos hablando con la gente de Bragadito, que son los alfajores más ricos, dicen. No sé, yo no los he probado todavía, así que vamos a ver. A ver qué nos dicen en el vídeo. Le quiero mandar un cariño muy grande porque estaban allá. Hablando de Amalia, también le quiero mandar un cariño muy grandote porque me están haciendo un regalo tan lindo la comunidad mapuche, que lo primero que tengo que hacer es aprender a usar el disco, ¿viste? Así que bueno, le vamos a prender fuego, todo para hacer cosas al disco. Los quiero un montón. En un rato estaremos hablando con Amalia y nos va a contar cómo se vivió la jornada de la fiesta de la Pachamama. Pero tenemos que salir a recorrer ahora que estamos en gira, a recorrer todos los lugares. Se viene la fiesta del chorizo seco, se viene la fiesta de Guarne, se viene la fiesta de Irala, se viene la fiesta de Obre. Es decir, fiesta no nos falta. A nosotros. Lo que nos hace falta es plata, pero fiesta tenemos de sobra. Enseguida volvemos, no te vayas, porque ya está con nosotros nuestro querido amigo, la gente de Bragadito. ¿Los conocías? Ahora vamos a charlar un poquitito, porque estos alfajores son los que se lleva todo el mundo. Ayer me comentaba el doctor Fernando Maidana, Raúl, soy el embajador prácticamente. ¿A dónde voy? Siempre me piden, ay, usted lo asienta, me piden, voy al círculo, voy al médico, voy a Buenos Aires, voy a La Plata, donde sea, tengo que llevar alfajores Bragadito. Así que bueno, le mandamos un cariño grande a Fer, que es responsable de Ojo Clínico aquí en la mañana de la radio, porque tenemos un programa de prevención de la salud desde hace ya muchos años y está muy, pero muy bonito, ¿eh? Así que en un rato también. Tenemos de todo un poco. Pausa cortita, ya vengo, no te vayas, corazón. Hoy es viernes 7 de agosto, día de San Cayetano, que no nos falte jamás el trabajo, y si no lo tenemos, que lo encontremos, y si lo tenemos, que nos lo cuiden, y tenemos el pan, que si no lo tenemos, lo tengamos, y la salud y la paz que tanto necesitamos. Pausa cortita y ya vengo.

Es la hora 10. 17 minutos. La temperatura 6 grados. La humedad 84%.

0: esta chacarera del rancho, ¿no? Qué lindo aprenderla esa. Sí, aprenderla, bailarla no, pero hay grandes cantidades de bailarines de folclore embragados. No sé si vos lo notaste, Antonio. Buen día, ¿cómo te va?
1: Buen día, ¿cómo estás, Raúl? Pero, bien, gracias por recibirnos. Y sí, somos del palo del folclore. Hemos visto que automáticamente se escucha esa chacarera u otras cuando un músico nuestro de bragado lo toca en algún evento de los que vos estás mencionando que tenemos tanto y la gente sale a bailar, la disfruta.
0: No, vos sabés que yo digo los envidio ajena. La palabra envidia no sé si sería, tendría que ser otra la palabra.
1: Ajá.
0: Los miro bailar de todas las edades.
1: Sí, sí, sí.
0: Y parece, viste que lo hacen como si fueran profesionales. Se mira, mueven los pañuelos como si estuviera filmando el mejor canal y tuviera los mejores aplausos y a lo mejor hay cinco nomás.
1: No, pero eso se debe a que cuando lo estás disfrutando, nace toda esa expresión, esa forma corporal para poder implementarlo en ese momento de la danza y cuando lo disfrutás sale eso.
0: ¿Es fácil bailar folclore, Antonio?
1: Sí, hoy te metes en el medio y vas aprendiendo.
0: Contale a la gente con quién estoy hablando yo. ¿Quién es Antonio?
1: Antonio Acosta, bueno, hace 14 años que está residiendo en Bragado y vine por trabajo, vine de Buenos Aires, del conurbano. Comencé trabajando en la acería y después, como tengo alma de emprendedor, yo allí en
0: Buenos
1: Aires. Sí, en Buenos Aires, bueno, vendí flores en la calle, estuve en una feria como La Saladita, hacía estampados de remera, con eso vine a Bragado.
0: Ajá.
1: Pero después, al conocer Bragado, sentí lo lindo que tiene Bragado y lo que le hacía falta. Como en su época el intendente San Pedro le daba mucha difusión turísticamente a la laguna.
0: Sí, señor.
1: Ahí me hice la pregunta y dije, no tiene los alfajores. Ajá. Y ahí comenzamos el camino generar el alfajor, que hoy, orgullosamente y con mucha responsabilidad también para nosotros, es el alfajor que representa Bragado.
0: Lo primero que cuando llega alguna figura política, teléfono para Antonio y familia.
1: Política, de la parte artística, de todo tipo. Sí. La anécdota que tengo es que me encontraba en mi trabajo y me empezó a caer mensajes y llamadas que el gobernador Kicillof vino a entregar unas viviendas y ahí le dijo en ese momento al intendente Vicente que la señora le había dicho que no podía volver a la casa si no llevaba los alfajores Bragadito. Así fue que en ese momento el intendente tenía los alfajores para entregarle y se lo dio en mano. A tal punto que a la siguiente visita del gobernador estuvo visitando nuestra fábrica.
0: Fue a visitar Kicillof, mirá vos. Mira, recién Cito estaba hablando del gobernador. Sí, mirá vos. Sí.
1: Bueno,
0: qué orgullo para ustedes.
1: Sí,
0: ¿no?
1: La
0: qué orgullo
1: que
0: arrancaron de cero. Que lo que pasa es que hay que conocer la vida de Antonio. Yo antes de invitarlo a Antonio estuve averiguando un montón de cosas. Porque no conocer, a veces la gente garrotea o pega o no conoce.
1: Claro.
0: Y en definitiva, cuando un tipo que ha venido con todas las dificultades que... En este momento, por ejemplo, yo es que tengo laburantes y amigos en Recoleta.
1: Sí.
0: Pero bragadenses, que laburan en toda esa zona. Y también por ahí les ha faltado el coraje de decir en camino y arranco. Y vos tuviste el coraje de salir de la comodidad de tu lugar que conocías aquí. Y en definitiva, hoy podés moverte tranquilamente como un bragadense más.
1: Sí, yo me siento un bragadense adaptado.
0: Un embajador de Bragado. Más o menos.
1: Por suerte y con responsabilidad, como te menciono, trabajamos con el equipo que es en familia, ¿no? Porque trabaja mi hijo, trabaja mi cuñada. Mi cuñada, la jefa repostera, Lorena Núñez, y Liliana, la jefa en producción, que es mi señora.
0: Ah, sí, que estaba en el puesto de la localidad.
1: Exacto,
0: de Las Cuatro.
1: Nosotros,
0: viste que yo soy así, en medio de para un lado, para el otro, y vi un matrimonio que sin unidos totalmente en lo que están haciendo, se nota, ¿no?
1: Sí, por suerte, a nivel pareja no peleamos nunca, pero con esto del trabajo cotidiano sí, porque yo le pido cosas que por ahí en producción cuesta hacerlo, que ella es la que está a cargo, y la vamos llevando, por suerte es una compañera de fierro y bueno, somos un equipo, ¿no? Pues yo soy la cara visible, pero si ella no me produce, yo no puedo venderlo.
0: El hombre crece al lado de buenas personas.
1: Por supuesto,
0: Ahí está el tema, ¿no?
1: Sí, sí.
0: Cuando se dice alfajor Bragadito, es toda una familia, no es solamente Antonio.
1: No, por supuesto. Inclusive tengo mis hijos que bueno, hoy ya no están en el país porque son músicos.
0: Ustedes seguramente saben. Y muy buenos.
1: Y bueno, sí. Uno ha decidido residir en Brasil, en Pipa Brasil.
0: En Pipa, mirá.
1: Que sí. Con el, trabaja con la música, el violín. Y a la vez trabaja a la distancia con nosotros porque es quien se encarga de la, el armado de programación de las entregas de, del, ajá, producto nuestro.
0: ¿Exportás, Antonio?
1: ¿Exportás? Todavía no, todavía, ajá, no. Bueno. Lo único que estamos, nuestro producto está en Posadas Misiones.
0: Sí.
1: Y de ahí lo cruzan a Foz.
0: Ah, claro.
1: Lo venden de, del lado de Foz Iguazú, sí, Brasil.
0: Sí, sí.
1: Y recibimos mensajes en portugués.
0: Sí.
1: Enloquecidos porque una de las cosas que se destaca de Bragadito es que tiene 50 gramos de dulce de leche. Mucho dulce de leche.
0: Claro.
1: Y sí, el brasilero le encanta el dulce de leche argentino.
0: Y más argentino, claro.
1: Sí, ellos, sí, tienen otro dulce de leche que no es, sí, tan rico.
0: Sí.
1: Entonces recibimos mensajes de ese lado.
0: No se vayan que tengo que mostrarles algo. No, todavía no, porque tenemos ahí a escondidas. De una producción nueva que viene de Bragadito y que yo tengo el honor de tenerlo aquí al lado mío. Pero yo digo, está tan lindo que me da cosa abrirlo. No sé si lo voy a abrir porque va a ser así. Hace un ratito nos saludaba Paloma Angione, ¿viste? Porque, sí, es una gran amiga que presenté desde que era chiquita, ¿no? Y el otro día la encontré en la Peña de Boca y digo, pero hoy dice, sí, Raúl, ya soy toda una mujer. Digo, pero ¿cómo? ¿Cuándo creciste tanto?
1: Claro.
0: Y ayer nos dejó bien plantado en el, sí, programa.
1: Sí, sí, sí. Hoy
0: así que va a venir, escucha, a estudio. Así que cuando venga, venite con unos mejores.
1: Bueno,
0: para,
1: dale.
0: Para llevar, sí, a Canal 13.
1: Sí, sí, sí, seguro.
0: Sí.
1: Lo ha hecho ella, ¿eh?
0: Sí, sí,
1: ha llevado,
0: sé,
1: ha llevado.
0: Sí, sí. Y si, ¿quién no? Ayer estuvo el doctor Maidana, por ejemplo, Fernando.
1: También.
0: Y dice, vos sabés que, ah, pero, bueno, forma parte de la radio, Fer. Y dice, ¿para dónde voy? Tengo que llevar los alfajores si no me retan.
1: Inclusive, yo le he estado en el comercio en el momento que compró una, sí, X cantidad para cuando estuvo en el Mundial.
0: Claro.
1: Y llevó,
0: claro,
1: alfajores Bragadito también.
0: Exactamente, sí, sí.
1: Este producto no termina de darnos sensaciones y alegrías y a la vez es el apoyo que todo emprendedor necesita, ¿no?
0: Claro.
1: Más allá de las ventas.
0: Sí.
1: Porque con esto también descubrí la cantidad de bragadenses que hay en el mundo. En España, en Francia, me han, sí, mandado fotos de los montes suizos con el Bragadito ahí,
0: sí,
1: Italia, muchos bragadenses que residen en otros lados,
0: ajá,
1: y sus familiares de aquí le envían el producto.
0: Sí, porque yo todo pregunto porque soy ignorante,
1: sí,
0: de
1: por
0: todo.
1: Supuesto.
0: ¿El alfajor se arma todo en Bragado?
1: Nosotros en este momento la tapa es terciarizada,
0: sí,
1: lo demás es, se conforma todo.
0: Todo se hace en Bragado, el empaquetado, el todo eso lo hace en Bragado.
1: Tenemos una línea que donde se arma el alfajor hasta que pasa por el bañado, pasa, ajá, por el secado y, ajá, va a la máquina de envoltorio.
0: Ajá, ¿cuánto tarda hacerse una caja de alfajor? Va, qué sé yo, un alfajor, no sé.
1: ¿Cuánto no es que tarda mucho.
0: Sí.
1: El tiempo de mayor tardía es en el secado, porque es un túnel que tiene 5 o 6 metros de largo,
0: ajá,
1: donde pasa despacito para que termine, salga seco.
0: Sí. ¿Y cómo un carajo hacen para poner el dulce de leche y no se vaya por los costados?
1: Bueno, ahí interviene el hecho de que como tiene 50 gramos, nos, sí, usamos un dulce de leche especial,
0: sí,
1: que la densidad hace que no, sí, se vuelque.
0: Sí o sí, está medido eso.
1: Sí, eso es constante.
0: Ajá.
1: Tienen balanzas donde lo están midiendo porque, te repito, es la parte de la firma que tenga 50 gramos de dulce de leche.
0: 50 gramos de
1: dulce de leche. Exacto. Entonces, ajá, la gente le gusta mucho eso. De 10, hay, ajá, 2 que te dicen que tiene mucho dulce de leche. Los otros 8 te aplauden.
0: Claro.
1: Entonces, sí, seguimos, sí, con eso nosotros.
0: Si tuviera la suerte de mandar al Líbano, a lugares donde es nuestra tierra, aman el dulce.
1: Ajá.
0: Aman el dulce. Ojalá pudiera entrar en ese mercado. Con ojos,
1: ojalá, cerrados, podamos exportar eso. No tenemos un piso, ¿no? Por,
0: sí,
1: lo pronto, ajá, nos encontramos en toda la región, en algunas partes de Buenos Aires,
0: ajá,
1: y como te mencioné, ahí en Misiones,
0: ajá,
1: tenemos un distribuidor.
0: Vos sabés que ayer, no antes de ayer, pero hace una semana que vengo hablando con Natalia. Natalia es la propulsora y la, en este caso, la de protocolo de Arcos Dorados, ¿viste? En este caso de lo que es McDonald's. Se va el martes, estamos invitados, vamos a comer hamburguesa el martes.
1: Ajá.
0: Estamos invitados a la inauguración de McDonald's.
1: De Junín.
0: Sí. Y digo yo, ahí tiene que estar Bragadito.
1: Estamos en Junín. Estamos en distintos puntos. Sí. Faltaría ver si podemos entrar en ese.
0: Hay locales, pero capaz que deben salir.
1: Sí, sí, sí. No, bueno.
0: El martes te cuento.
1: Bueno, ahí está. Todo sirve, todo suma.
0: Pero la gente de McDonald's, bueno, ya tiene ya sus propios productos, pero
1: claro,
0: los alfajores tienen que estar.
1: Y vamos a buscarle la vuelta.
0: Sí. A mí lo que me daba tristeza, Antonio, era que la gente de Bragado me pedía a mí la forma de cómo llevar su currículum para pedir trabajo allá.
1: Claro.
0: Porque no hay la
1: mucho. Bueno, eso lo vivimos nosotros también. Sí, en nuestra fábrica recibimos muchísimos.
0: Sí, yo me imagino. Te iba a preguntar para...
1: Muchísimos currículums, sí, que es difícil. Tenemos un equipo armado y hoy por hoy es difícil mantener el equipo.
0: Sí, claro.
1: Estamos en situación que... Estamos en plena temporada y no tenemos esas ventas que veníamos teniendo
0: claro.
1: en años anteriores.
0: Sí, sí,
1: entonces
0: sí.
1: tratamos de mantener el equipo.
0: Si el comerciante de Bragado o el que nos esté escuchando en cualquier lugar del país o del mundo, porque ya viste a través de la
1: claro.
0: red de internet se escucha, quieren vender Bragadito, ¿hay algún protocolo? ¿Hay algo
1: no,
0: especial
1: no, no,
0: para
1: no.
0: hacer?
1: Lo que refiere a Bragado, no. Por supuesto que nos interesa que estemos... Inclusive estamos desde una ventanita desde la casa que vende, pasando
0: ajá,
1: el hospital.
0: Hasta ¿En Mar del Plata tenés vendedores?
1: En Mar del Plata tenemos un punto también,
0: ajá.
1: para el lado de Punta Mogote. Ajá. Tenemos una gente que nos distribuye allí.
0: Ajá.
1: Y bueno, Chivilcoy, en Lincoln estamos bien aceptados.
0: Sí,
1: en
0: sí,
1: Junín
0: sí.
1: estamos y un montón de pueblitos que ajá. desconozco.
0: Sí.
1: cómo van llegando, pero sabemos que poco a poco vamos llegando a distintos lados.
0: Viste que estaba, que está Costa, un amigo que tenía la oportunidad de entrevistar y que dice, Raúl, yo quiero ir a la fiesta del caballo. ¿Viste el de Canal C5N, creo que
1: sí.
0: es?
1: Sí.
0: Sale a recorrer todas las fiestas.
1: Sí, sí.
0: Y en estos días está visitando algunos lugares donde hay fiesta del alfajor.
1: Sí.
0: Bien. Entonces ahora vamos a ir a la novedad. Vos te vas a presentar la empresa, porque no quiero
1: sí.
0: que te vas a presentar en uno de ellos. ¿Es así?
1: Exacto. Nosotros tratamos de participar en todos los eventos que se pueda.
0: Uh-huh.
1: Lo hemos visto a Costa para estar en esos eventos, como menciona.
0: Sí, sí.
1: Este fin de semana, sábado y domingo, estamos en la cancha de Ferro, donde se va a realizar el Campeonato Argentino del Alfajor. Uno de los más importantes eventos que se realiza, donde llegan alfajores de todo el país.
0: Ajá.
1: Cada uno tiene su stand,
0: sí.
1: donde podés realizar las ventas. Pero a la vez hay una serie de rubros que
0: ajá.
1: podés participar con ajá. el producto.
0: Ajá.
1: Uno de ellos, como novedad, más allá de que nuestro alfajor clásico está participando como
0: ajá.
1: rey del chocolate negro,
0: ajá.
1: hay otro rey del chocolate blanco, lo hemos presentado.
0: Ajá.
1: Hoy vamos a llevar como una novedad el alfajor picante.
0: Bien.
1: El Bragadito picante.
0: Eso es lo que nosotros tenemos escondido.
1: Sí.
0: Bueno, ahora no, porque ahora lo tenemos que mostrar. Esto es para mí, este que está acá.
1: Ese es para usted y
0: ajá.
1: acá traje para degustar. Lo corté, sí. lo tengo acá, si quieres probarlo,
0: ajá.
1: lo probamos mutuamente.
0: Ajá.
1: Estoy haciendo el testeo.
0: ¿De cómo? ¿Qué dice la gente?
1: Claro, ah. hemos hecho eso.
0: Ah, mira, con razón tenías ahí.
1: Sí, sí.
0: Coso. Ah, mira, vamos a ir filmando esto. A ver, vamos a ir probando. Mucho no podemos comer nosotros.
1: Ajá.
0: En el sentido, miren, esto es lo que es. Esto es. Este es el alfajor.
1: Este alfajor, lo que.
0: ¡Epa!
1: Lo que nosotros quisimos lograr es que el picante llegue lentamente.
0: Y tiene los esfumaditos estos que marcan un baño distinto.
1: No, es el baño de chocolate negro.
0: Ajá.
1: Es el baño de chocolate negro y en el medio tiene una mermelada de frutos rojos, que es lo que usamos siempre,
0: uh-huh.
1: y está matizado con una mermelada de habanero. El habanero es el producto que tiene picante en el...
0: Ahí está el picante.
1: Ahí está.
0: Y está el sabor... No, es de la puta madre. Te juro que esto va a ser un éxito.
1: Lo que trabajamos mucho es que vaya llegando despacito.
0: Te queda, claro, va entrando despacito la mermelada, el dulce,
1: ahí está.
0: El chocolate, y de fondo, y llega justito a la puerta de la garganta, llega el picantito.
1: Ahí
0: ¿Y
1: está.
0: ¿Cómo carajo hicieron?
1: No queríamos que llegue de golpe el picante, por eso mismo.
0: Ah, no, claro, yo generalmente cuando hablo, viste, bueno, vos sabés, vos haces radio, haces el micrófono, si comes algo se te atraganta todo.
1: Claro.
0: Pero esto es re suave.
1: Suave.
0: Este me gusta.
1: Ahí está.
0: Me encantó. No te lo digo para quedar bien, ¿eh? Porque yo no soy de
1: que no, no,
0: queda
1: por supuesto,
0: bien.
1: No.
0: No.
1: La idea es eso, que vaya llegando despacito el picante y bueno,
0: uh-huh.
1: Va a competir como alfajor corazón, que le dicen,
0: ajá.
1: y alfajor renovación, algo así, como novedad.
0: En lo que es la regla de ellos. O
1: de
0: sea,
1: los rubros, exacto.
0: Del rubro. ¿Me podés mostrar el paquete? ¿Cómo es la...? Toma, te paso este... ¿Cómo se va a presentar este alfajor en ferro? Esto es novedad, totalmente. Mirá lo que es.
1: Ahí se ve.
0: Sí, perfecto. La presencia del alfajor.
1: Hemos puesto al caballo bragadito medio. Sí, que le está dando
0: el picante. Que le está pegando al picante.
1: Exacto.
0: ¿Cómo se va a presentar este alfajor en ferro? Esto es novedad, totalmente. Mirá lo que es.
1: Ahí se ve.
0: Sí, perfecto. La presencia del alfajor.
1: Hemos puesto al caballo bragadito medio.

0: El color fue especialmente
1: también,
0: elegido.
1: También por el habanero. El habanero es un es como un ají, que no llega a ser el puta parió que se le dice.
0: Sí.
1: Pero es similar a eso. Es un picante que se usa mucho en México.
0: Ahora, ese, claro, porque ahí es la
1: exacto.
0: Es el lugar del picante. Sí. ¿Cómo supieron darle a ustedes la medida exacta para el alfajorcito?
1: Y fueron varias pruebas y error.
0: ¿No es cierto?
1: Arrancamos desde primer mordisco y sacaba la lengua al toque hasta llegar al grado mínimo de decir, bueno, este es el porcentaje que tiene que tener de picante.
0: Ahora, te digo una cosa, me queda el sabor del chocolate del alfajor y el picantito en la garganta.
1: Ahí está.
0: Que es una... No, te digo, es una sensación va a ser esto.
1: Ojalá.
0: Sí.
1: Ojalá. Nosotros todavía este no lo tenemos a la venta, porque lo primero que queríamos hacer...
0: Ah, soy un privilegiado entonces.
1: Sí, por supuesto.
0: Así que...
1: Nosotros lo que queríamos primero es, más allá de que si recibe premio o no, eso no importa.
0: Sí.
1: En realidad, vamos felices por el hecho de poder representar a Bragado. Donde vamos, representamos a Bragado, porque dicen Bragadito, Bragado, como Messi, Argentina.
0: Claro.
1: Entonces,
0: y te llevas banderas y esas cosas, Antonio.
1: Tenemos un buen lugar, un stand bien armadito, donde llevamos el logo y tengo la bandera que me lo ha dado la gente de turismo. Tengo la bandera de Bragado.
0: Uh-huh.
1: Tengo el mapa de Bragado también y la gente se detiene a preguntarme. Y vos sabés que en esos eventos también
0: aparece.
1: ¿Hay gente
0: que no conoce Bragado, Antonio?
1: Hay gente, pero siempre dice, tengo mi compañero de trabajo. O tengo mi prima que vivía en Bragado. Y siempre el bragadense está en todos lados.
0: Claro.
1: Entonces, a la vez
0: lo asocian
1: ahí,
0: con el caballo, ¿no es cierto?
1: Exacto.
0: Siempre.
1: Yo aprovecho, en una de nuestras, nuestro packaging de las cajas, hay una versión que tiene la leyenda.
0: Ajá.
1: Que compran la caja y tiene la leyenda del potro Bragado.
0: Ah, mira.
1: Y al detenerse a ver el mapa, yo aprovecho ahí.
0: Me
1: y
0: tiene que traer la caja para leerla.
1: Bueno.
0: Y de paso, con los alfajores.
1: Sí, obvio, no va a traer la caja vacía.
0: No, yo voy a tener un problema con usted. Porque yo lo tengo al admirador número uno suyo, que es el doctor Maidana. Y va a querer probar y voy a tener que convidarle. Yo este que tengo acá, en la pausa, me lo trago.
1: Ahí está. Y yo te dejo otro para el doctor.
0: Sí, pero ese no se lo pienso dar.
1: Ah, bueno.
0: No, que se compre. Pero no está a la venta todavía.
1: Todavía no. Pero más allá
0: yo
1: de eso,
0: digo,
1: como le decía.
0: Le digo a los bragadenses, va a ser una buena compra. Te juro que es un buen alfajor.
1: No, gracias.
0: Me encantan. A mí me encanta, vale, ¿no? Con la sangre me tira. Es tremendo lo que es este alfajor.
1: Más allá de si recibimos premiación o no, lo que nos interesa es saber la devolución de los jurados para ver si lo mantenemos así o hay que hacerle un retoque y después sí lo lanzamos.
0: Che, el otro día estuvo Catopó y Germán Lago, ¿no le diste? Qué flojo tuviste.
1: Acá en
0: la fiesta de la persona.
1: Sí, sí, sí.
0: Ah, bueno, ahí tenemos
1: más clientes. Pasaron por nuestro stand, nos visitaron, tomaron imágenes y por supuesto les dimos entrega, sí.
0: Ah, bueno, está bien, perfecto. Cuando invito a una eminencia, te lo mando para la fábrica.
1: Por supuesto, allá estamos. Nosotros estamos en Rivadavia, 2885, esquina Zapiola, casi combate San Lorenzo.
0: Ahí es donde está la venta también.
1: Ahí estamos con el punto de venta.
0: Bien, perfecto. ¿Y locales en el centro? No, porque salen caros los locales.
1: No,
0: alquilan carísimos los locales.
1: Cuando nos pusimos ahí teníamos el miedo de estar lejos del centro, pero la verdad que no le erramos porque es una zona que circula mucho porque es para la salida hacia Elizondo.
0: Claro, claro. Sí, sí.
1: Y mucha de la gente me dice que en el centro no pueden estacionar.
0: Tiene
1: Entonces,
0: razón.
1: Ahí tienen libertad de estacionar y poder bajar en la puerta.
0: Sí, sí, lo
1: decía. Así que cuando lo que pasa en Bragado también, bueno, los pueblos, digamos, si la gente quiere el producto, lo va a buscar donde sea.
0: Lo va a buscar donde sea.
1: Porque no es lejos.
0: Sí, está bien. Claro, es una ciudad chica. Yo siempre digo, nosotros somos todavía pueblo, con alma de ciudad, pero somos pueblo.
1: Sí, por supuesto.
0: Y eso es lo interesante. Lo que sí sé es que este alfajor va a ser un éxito.
1: ¿Te quedó el picante todavía?
0: Sí, pero no, es que tengo ganas de terminar la nota para terminar de comer el alfajor.
1: Este tiene el dulce de leche que también suaviza la dulzura del picante.
0: Sí, y aparte es algo lindo, es algo realmente rico.
1: Bueno.
0: Realmente rico. Así que nada, simplemente decirle Bragadito. ¿Cómo nace ese nombre?
1: Justamente del mismo caballo. Que se llama del potro Bragado.
0: Claro.
1: Queríamos hacer con una imagen, como lo ves vos, más caricaturesca.
0: Claro.
1: Entonces, sí, yo soy leyente de toda la vida, y vos seguramente lo habrás compartido en algún momento, de

0: Paturuzú, Paturucito.
1: Claro,
0: Pampero, Isidoro,
1: y Pampero y Pamperito. Y Pamperito.
0: Claro. Entonces se me ocurrió ponerle Bragadito.
1: Ajá.
0: Y de esa manera, hoy tenemos una versión del logo que está el anteojo, con anteojos, el caballo.
1: Ajá.
0: Y en los eventos, los chicos se captan con esa imagen. O sea, el atractivo es eso, y después cuando lo comen quedan enganchados.
1: ¿Puede ser que tenías un muñeco que
0: lo teníamos el caballo, sí, la mascota?
1: Sí, porque viste, yo soy despiste mal.
0: No, la mascota está. Sí, está con...
1: ¿Y lo llevaba para Ferro?
0: Lo voy a tratar de a ver si lo ato atrás de la camioneta y va al tiro.
1: Y va a tirar. Va tirando. Así que este evento que se hace en el Club Ferro es sábado y domingo.
0: Sábado y domingo en Caballito, cancha de Ferro, de 12 del mediodía a 20 horas.
1: Ajá.
0: Los invito a los bragadenses si van para aquel lado.
1: Sí,
0: van a tener el stand de Bragadito y otros con colegas alfajoriles que hay muchos. Y
1: ya
0: no
1: se
0: sé
1: conocen,
0: si vos,
1: ¿no? ¿Eh? Ya se conocen todos.
0: Sí. Es un ambiente buenísimo, ¿no? Sí. No hay envidia, no hay mucha solidaridad. Vos sabés que. No, por ejemplo, estuvimos en Escobar y una colega, por el descuido del espacio, le robaron alfajores porque vos dejás todo el puesto armado para el otro día.
1: Sí.
0: Y ahí estuvimos todos colaborando con ella. Es un ambiente muy solidario también.
1: Claro, suele pasar eso, ¿no?
0: Hay que tener cuidado, sí, depende de los organizadores también, ¿no?
1: Claro.
0: En este caso, esta gente que organiza. Bárbaro, ¿no?
1: Sí,
0: tiene,
1: sí.
0: Hay mucha difusión en los canales.
1: ¿Y los precios cambian, Antonio, desde una muestra a la venta en tu local?
0: No, yo trato de mantener los precios.
1: Sí.
0: Porque, como vengo de Buenos Aires, mi visión es que la ganancia nace en la cantidad. Si uno vende más cantidad, mayores ganancias.
1: Qué bueno es ese pensamiento.
0: Me parece que pasa por ese lado, por eso. Sí. El valor cuando tiene nuestro producto es ahí, en el límite, que muchas veces hoy nos cuesta mantener, ¿no? Porque la luz aumenta, el gas también, insumos también.
1: Sí.
0: Trato de mantenerlo lo más posible para poder generar mayores ventas.
1: Claro, estar ahí lo mínimo para poder seguirte.
0: Claro.
1: Es lo que yo siempre pienso. Si vos vendés en un precio más o menos, siempre vas a tener asegurada gente que te vaya a buscar.
0: Por supuesto.
1: Se le arranca la cabeza
0: una
1: sola vez y después no va.
0: Lo que aprendí también viviendo acá es que la gente se da cuenta si le cambias algún insumo. Pasa en los chorizos secos, pasa en todo eso. Entonces,
1: no, sí, porque acá viste, te dicen, no, los chorizos tenés que ir a buscarlos de Benítez, yo ni lo conozco.
0: Porque el otro.
1: No, tenés que buscar a Pérez y a la carnicería, sí, la carnicería aquella. ¿Viste?
0: Sí. Yo soy de entonces Pite, nosotros. Lo
1: te ponen el sellito, ¿eh? Son bravos, ¿eh?
0: Sí. La receta y los insumos se mantiene a rajatabla.
1: Ajá.
0: No se cambia nada desde siempre.
1: Sí.
0: Para mantener esa calidad.
1: ¿Abrís todos los días, Antonio? ¿Abren todos los
0: días? De lunes a sábado y domingo cerrado.
1: Sí.
0: Y lo que es feriados también estamos abiertos. Horario comercial de 9 a 13.
1: Ajá.
0: De 17 a 20.
1: ¿En las fiestas de Bragado estás en todas y en los
0: cuarteles? Trato de estar en todas. Estuvimos en la Pachamama. Vamos a ver si estamos ahora en Comodoro. Vamos
1: está
0: a
1: lindo. Tenés un
0: food.
1: Que ahí es donde se vende.
0: Eso. Sí. Ahí es donde vamos.
1: Sí.
0: Recorriendo los distintos lugares que no tenemos que armar gazebo ni
1: nada.
0: Claro,
1: está buena esa idea.
0: Sí, bueno, eso también lo hemos hecho. Porque pasa a veces que te dice, cuando vos salís y te dicen, mirá lo que hizo con los alfajorcitos.
1: Sí.
0: Pero no ven el detrás de escena. Por ejemplo, el food ese, trabajamos conjuntamente con, ¿cómo es el nombre de este? Un nombre grande.
1: Sí.
0: El chapista muy conocido, ahí me voy a acordar.
1: No importa. Sí.
0: Durante toda la pandemia, para armar es el food.
1: Mira.
0: Así que, Cachito Marano.
1: Cachito Marano. El apellido conocidísimo, de grandes músicos.
0: Don Cacho trabajó en esto durante toda la pandemia, lo fuimos haciendo de a poquito, como se puede.
1: Claro.
0: Sí, y después pudimos salir. Y justamente la primera vez que estuvimos con ese food fue en la fiesta de la Pachamama hace cuatro años atrás.
1: Qué bárbaro, che. Qué bárbaro. Bueno, Guarnes, Irala y todo eso.
0: Claro, vamos a tratar de estar de todos.
1: Fiesta del caballo, sí, porque me acuerdo que
0: estuvimos, sí, por supuesto. Sí.
1: Si Dios
0: vamos
1: quiere,
0: a ver las posibilidades de poder estar nuevamente dentro de la fiesta.
1: Sí, a los bragadenses háganle precio, le digo a la gente, al amigo de la fiesta del caballo, porque ahora hay que ajustarse, ¿eh?
0: Y sí, ajustar. Yo entiendo, soy del palo de folclore, en Buenos Aires organizé eventos de 3 días,
1: claro,
0: entiendo la magnitud de los costos, sí, pero total. A veces considero que para los referentes o emprendedores Bragado, una mínima...
1: Sí, hay una atención.
0: Una mínima atención, hay que tener atención por el hecho de que es parte de Bragado, ¿no?
1: ¿Y cuál es el sueño de la familia Bragadito?
0: El sueño de la familia Bragadito hoy es poder exportar, uno de los que estamos proyectando lograr, más allá de eso, poder llegar a todo el país, pero más cercano, más próximo, un proyecto propio es de poder tener nuestro local de cafetería y heladería combinado con el alfajor.
1: ¿Con atención al público?
0: Exacto.
1: Qué buena idea.
0: Señor. Con el alfajor como protagonista.
1: Claro, sí.
0: Dentro del helado y dentro del café.
1: Claro, te tomás un café con un alfajor, un Bragadito.
0: Exacto. Ah, y también el alfajor con helado o el alfajor helado. Ahí estamos proyectando hacer.
1: Ajá. Quiere decir que no paran. Esas son todas buenas ideas.
0: Sí.
1: Son buenas ideas.
0: Sí, sí.
1: Ajá. Bueno, me parece bárbaro. Vamos a estar apoyando eso.
0: Gracias.
1: Gracias, Mirta Leán. Un abrazo grandote a todos los amigos. Va a ser bueno. Yo te agradezco mucho porque el sueño tuyo está puesto ahí en ese alfajor que va a ser presentado este fin de semana. Nosotros, como primicia, lo tenemos acá. Yo tengo uno acá que ya probé. Les garantizo que cuando lo prueben van a estar comprándolo todo Bragado. Les garantizo. Mirá que yo soy exigente, ¿eh? Esto me encantó.
0: Te agradezco.
1: Me encantó.
0: No sé. Yo quiero aprovechar y agradecer, como siempre, a todo Bragado que nos tiene como el producto que representa a Bragado. Nosotros nacimos en la cocina de nuestra casa, yo lo repartía en bicicleta. Fue progresivamente el crecimiento. Y
1: los primeros pasos.
0: Sí, exacto. Sí. Inclusive tenemos un cuadro donde está el tenedor con que mi señora bañaba uno por uno. Le había abierto los dientitos y agarraba y bañaba un alfajor por cada uno en una olla en nuestra cocina.
1: Sí.
0: Así nacimos. Y bueno, hoy tenemos una línea de producción, tenemos un equipo de trabajo que nos obliga a crecer con ellos. Así que estoy muy agradecido a Bragado por eso.
1: Has hecho mucho, Antonio.
0: Gracias, Raúl.
1: Como está hoy la situación, has hecho mucho. Como todos los que tenemos que poner el lomo para ir mejorando, ¿no?
0: Sí, un emprendedor es como un caballo de tiro. Tiene esos protectores, ¿viste? Que hace mirar para adelante. Sí,
1: claro, claro.
0: Porque si mira para el costado, chao, no hace nada.
1: Bueno, este es el primer emprendedor que nos visita en estos nuevos estudios. Porque, ¿viste? Tener todo nuevo cuesta.
0: Sí.
1: Arrancar en un lugar donde, bueno, pero está bien. Es como vos decís, la gente una vez que se acostumbró, ya se estaciona donde estamos nosotros y ya sabe dónde están los estudios.
0: Claro.
1: Y la verdad, bienvenido sea y que nos traiga suerte también.
0: Por supuesto, nosotros acá estamos para poder acompañarte y bueno, te dejo el alfajor para el doctor también.
1: Sí.
0: Más si no te lo comes vos.
1: No, le voy a dejar ese con un poco de lástima. Pero va a tener que dejar lo que cortaste ahí.
0: Sí, lo dejo, esto lo
1: trajimos. Claro, y el otro se lo dejo a él.
0: Ahí. Dale, dale. Ahí, igualmente, sí. Una vez que pase este evento, si ya no lo vamos a lanzar.
1: Si no se lo llevo a dejar, se me arma el de pelote, ¿viste? Bueno, nada. Te agradezco un saludo muy especial para todo el personal, para
0: gracias.
1: Tu esposa que la conocí a los dos. Se ve que son de laburo los dos. Así que nada. Un abrazo para Nico Muguruza, el hombre del boxeo que se va.
0: Bueno, Nico, también tenemos la experiencia de que cuando hizo su presentación acá en Bragado.
1: Acá me acabo de escribir, capaz que me están mangando alfajores.
0: Mi hijo lo acompañó en la entrada que él hace con el ritmo de violín.
1: Sí.
0: ¿Recuerda eso?
1: Sí.
0: Y él tenía un alfajor en la mano cuando subió al escenario.
1: Sí, señor, tenés razón, porque yo soy amante del boxeo, me encanta.
0: Ajá. Y él tenía un alfajor nuestro ahí y nos tuvo la amabilidad de subir con el alfajor, así que le agradezco, le mando un saludo a Nico.
1: Cuando venga Palo a charlar conmigo, porque ya sacamos el saludo al aire de ella hace un ratito, te digo que venga para que le traigas uno.
0: No, por supuesto, venimos nomás.
1: Sí. Y Nico también va a venir a charlar, ¿eh? Sí. Bueno, si cada vez que voy a charlar con uno...
0: Bueno, que viene a charlar, le traemos.
1: Le traemos ahí, sí, le traemos. Nada, agradecerte la gentileza porque sé que estás laburando. Y agradecerte mucho, especialmente para toda nuestra gente que está escuchando. Decime la dirección de Bragadito en Bragado para que vayan a comprar ya. Ah, pero todavía no van a poder.
0: Este no, sí. Este todavía no, vamos a ver qué opina la gente, pero bueno, ajá, tenemos una variedad, por ejemplo, el de pistacho está haciendo revolución.
1: No, corazón sé, no, de pistacho. No lo probé, discúlpeme. ¿Qué más tiene? A ver.
0: Corazón de pistacho, corazón de naranja, corazón de durazno, corazón de limón, bueno, el clásico negro, blanco, triple, ajá, el que ganamos segundo puesto al mejor alfajor triple es, ajá, bañado en blanco y bañado en negro.
1: Ah, mira.
0: Bueno, tenemos toda esa línea de
1: todo
0: de
1: sabor. Eso no tengo yo, no lo probé. No,
0: bueno, voy a venir con la medalla y vengo con el alfajor. Para
1: sí,
0: que lo
1: la medalla de Gerard, si quiere.
0: y no, bueno, para el Mundial, vos sabés que para el Mundial hicimos, ajá, un alfajor clásico con, sí, una medalla de chocolate blanco,
1: sí,
0: que tenía la Copa del Mundo.
1: No, pero mirá lo que yo viste que soy un despiste. No me
0: y entero. Ese le habíamos puesto el envoltorio en, sí, toda lo que fue la temporada del Mundial. Abrir en caso de gol, decía el envoltorio.
1: Qué bueno que está.
0: Entonces, ajá, por suerte lo hemos vendido mucho, ajá, durante el Mundial porque nuestra selección llegó a la final, así que imagínate.
1: ¿Qué nos parió, no? ¿Qué sí. Ahora tenés que hacer, viste que dice, no sé si se puede, viste que dicen las Malvinas son argentinas, sí, con esa letra de sábana.
0: Sí. Buena idea, ¿eh? Buena
1: yo
0: idea.
1: Se la estoy tirando, mire. Si usted lo hace, después me trae uno.
0: Buena idea. Se puede, porque, se puede. Siempre hay que tratar de estar haciendo.
1: Yo creo que ustedes lo pueden hacer y serían los primeros.
0: Ahí está. Tenés razón.
1: Serán los primeros.
0: Vamos a encararlo.
1: Sí, señor. Porque ustedes son emprendedores. Mándale mi respeto a toda la gente de Bragadito.
0: Muchas gracias, Raúl, por el espacio.
1: Aguántame un cachito que tengo que leer los WhatsApp porque, sí, tengo que cortar aquí. Bueno, él es Antonio. Él es uno de los responsables de, yo digo uno para así no tener lío con todos los demás que laburan allá, de Bragadito, la dirección de Bragadito correcta, decime, Antonio.
0: Estamos en Rivadavia 2885, esquina Zapiola.
1: Estoy con Alejandro Ariel Marino. Martino, ¿vos sabés que Alejandro hacía unos alfajores que se llamaban alfajores Ángel de maicena?
0: Ah, mira.
1: Ah, no sabés lo que eran los alfajores de maicena. Bueno, ahora tiene un montonazo de cosas exquisitas y tiene una especie de supermercado en el barrio Nuevo Horizonte, digo yo. Le mando un cariño muy grande porque él sabe estas cosas. Ajá. Muchísimo sabe estas cosas. Gracias. Aguantame dos segunditos.
0: Sí.
1: Aguantame dos segunditos. Cortamos el vídeo acá y lo comparten, ahí está. Esto después usted lo puede ver, Anto, y a todos los que están por ahí. Porque esto está libre, así que no hay problema. No tengo ni siquiera vida privada con esto. ¿No se podrá hacer uno que pueda tener acelga o espinaca? Dice, en este caso, Sergio, en el futuro.
0: En una competencia llevamos uno que era tapa de tomate. Ajá. Con una mermelada de berenjena, me parece que hicimos.
1: Mira.
0: Hicimos uno natural, sí.
1: Ajá. Desde Mar del Plata, escuchando la nota, y los alfajores de Mar del Plata son buenos, hay que probar esos, dicen. No sé, ¿Mar del Plata son buenos los alfajores?
0: Sí, la línea
1: de La Habana,
0: para, es el que más conocí. Bueno, eso no quería decir el nombre, pero bueno, sí. Para mi gusto, está muy industrializado en este momento.
1: Ajá.
0: Pero hay otros alfajores
1: buenísimos.
0: ¿Quiere que
1: le diga una cosa? Yo le corro con Jorgito a Habana. Son iguales.
0: Sí, ¿no?
1: Son copias. Yo digo, discúlpeme que
0: no, no,
1: que
0: no, me por supuesto.
1: Algo, en un terreno que no conozco demasiado, pero creo que sí. De San Andrés de Giles.
0: Sí.
1: Solo me asomé para desearle un bendecido día y manden alfajores para San Andrés de Giles.
0: Bueno, vamos a buscar un distribuidor y vamos a hacer que llegue.
1: San Andrés de Giles tiene mucha gente por aquel lado, ¿eh?
0: Sí.
1: Gracias, Palo. Gracias, abuela Elsa. Dice, yo quiero probarlos. Raúl, ¿guardamos? No guardo. Una vez yo le pregunté. Buen día, Raúl. ¿Me podrías averiguar si Alfajores Bragadito tendrá alguna promo para el Día del Niño? Y ahora me vuelven a preguntar lo mismo. Pero
0: vamos a ver si vamos a poner
1: discúlpeme, sí. Yo te interrumpí. ¿Hay alfajores chiquitos?
0: Minis alfajores, sí.
1: Sí.
0: Sí, sí.
1: Ajá.
0: Tenemos pensado hacer una promoción, un 10% de descuento con compra efectivo para fechas especiales.
1: Para el Día del Niño podría
0: inclusive,
1: ser.
0: Inclusive, sí.
1: Ah, bueno, entonces usted me va diciendo y yo se lo digo a la gente.
0: Ok.
1: Porque aparentemente hay gente que deben tener varios chicos.
0: Sí,
1: y,
0: sí.
1: Y ahora ya los juguetes no quieren comida de los chicos.
2: Hola, Raúl. Una consulta. ¿Hasta qué hora está en la radio?
1: Oh, él es Nico Muguruza.
0: Ah, Nico, sí.
1: Estoy de 9 a 13, Nico querido. De 9 a 13, corazón. Así que, bueno. Los de acá son más ricos. En este caso dice Ale desde Mar del Plata.
0: Sí, porque son los referentes.
1: Ahora, lo que pasa es que vos no probaste este gusto nuevo. Yo te puedo asegurar que, listo, desaparecieron los de Mar del Plata con este de picante. No. Tremendo alfajor. Así que, bueno, hay que probarlo. Sí. Los alfajores cordobeses, ¿te gustan?
0: Me gustan por el tema azucarado y la parte de hojaldre.
1: Sí.
0: Sí, sí.
1: Dice Raúl que te deje una caja de cortesía y la sortea, dice Belia.
0: Claro, no traje, mira, tiene razón.
1: Yo, ¿sabes lo que pasa? Que yo los tengo mal acostumbrados porque yo todos los jueves o cada viernes sorteo órdenes de compra, sorteo un montón de cosas. Pero el día que tengo una caja de alfajores Bragadito, voy a sortearlos de a uno.
0: Ah, claro, para que tenga mayor durabilidad.
1: No, para que yo comenzá y...
0: O sea, la docena va a quedar de 10, no de 12.
1: O sea, son vivos esto, ¿viste? Claro, porque yo los quiero, pero yo sorteo una caja si ustedes van y compran cuando aparezca este. Después me dicen, un abrazote grandote. El señor sus hijos cantan muy bien folclore, dice Lidia. Sí, sí, siempre, siempre. Yo tengo acá un tema, unos cuantos, creo que es un tema del Estudiante. Tengo todo un disquito y tiene Santiago Querido.
0: Sí, sí, sí, sí, Santiago Querido. Sí,
1: tengo varios de esos temas acá. Pepe dice, hola Raúl, felicitaciones. Sí, es verdad, donde van siempre te piden los alfajores Bragadito. Bueno, mejor así entonces. Silvia dice, bueno, muchas gracias Raúl, felicitaciones a la empresa porque da trabajo, especialmente hoy en el Día de San Cayetano, que sigan siempre adelante. Qué bueno es ese deseo. Gracias, gracias, gracias. Norma desde Trelew, Chubut, mandando saludos. No sé si allá, Normita, no sé si ustedes tienen allá los alfajores nuestros. Si no llegan a tener, tienen que comprar. Un abrazote grandote. En el sur argentino, está medio difícil, sí. Pero está medio lejón para aquel lado, ¿eh? A ver, lo último, ya te dejo tranquilo para que te puedas
0: mover. No hay problema.
1: Inés dice, bueno, saludo para el señor. Me alegra que en Bragado haya empresas como esas. Ya es una empresa, ¿no? Ya es una empresa.
0: Bueno, a mí me dicen que sí, que yo tengo visión de empresario y que piense como empresario y ya me vea como empresario.
1: Te da
0: pero
1: vergüenza,
0: yo,
1: que te diga.
0: Yo me siento emprendedor. Pyme.
1: Emprendedor.
0: Pyme familiar.
1: Sí, sí.
0: Me siento de esa manera.
1: Está bien, perfecto. Ah, mira, estuvo el doctor acá en Bragado, un tipazo, Carlos Damín, que también debe haber probado los alfajores. Una de las eminencias médicas que tiene Bragado en el mundo. Así que hay que darle alfajores.
0: También, vamos a hacer
1: bien. La última pregunta, y no te jodo más. ¿Cuándo se pone a la venta el alfajor pimienta? ¿Cómo se va a llamar?
0: El alfajor.
1: Se va a pedir en el mostrador?
0: Bragadito alfajor picante.
1: Ah, Bragadito alfajor picante.
0: Exacto. Bien. Tiene mermelada de habanero con frutos rojos.
1: Bien. ¿Cuándo está a la venta para la gente de Bragado?
0: Vamos a pasar este evento y la semana que viene ya hacemos una tanda de producción para poder lanzarlo. Calculo que jueves o viernes estaría en nuestro local.
1: Usted me avisa.
0: Sí, le mando.
1: No, yo le voy a pedir un favor fuera de toda broma.
0: Sí.
1: Yo nunca soy de quedarme con nada de las cosas que nos da la gente. Usted me manda de a tres y tres,
0: ¿sí?
1: Y yo le voy a sortear a la gente.
0: Ok.
1: Le voy a sortear a la gente. O si no, me dice y yo los mando que vayan allá.
0: Ok.
1: Para que
0: perfecto.
1: Se conozcan y
0: hacemos un
1: usted me dice
0: un voucher
1: claro.
0: Donde haya dos alfajores clásicos y este nuevo presentación.
1: Sí, sí.
0: Para que pueda sortear en los oyentes.
1: Exacto. Yo porque les pido nombre, documento.
0: Claro.
1: Y para que no tengas que andar viniéndote hasta acá.
0: Listo, van derecho para allá.
1: Van de paso conocen el lugar.
0: Claro.
1: Y yo les voy a mandar los ganadores porque lo hacemos público.
0: Claro.
1: ¿Está?
0: Perfecto,
1: cuando
0: me parece
1: usted,
0: bárbaro.
1: Pero cuando usted se acomode,
0: Sí.
1: Lo mejor de lo mejor para Ferro, para
0: gracias.
1: Que conozca. Pero el lunes me contás, llamame por teléfono
0: okay.
1: Y salimos al aire.
0: Perfecto, dale. Lo hacemos así, listo. Vemos qué pasa el fin de.
1: Va a ser bueno. Estuvo con nosotros Antonio Acosta, él y toda su familia y gente que labura son los responsables de los alfajores Bragadito que recorren el país y dentro de poco el mundo también. Pausa cortita y ya volvemos, no te vayas.

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Es la hora 10, 58 minutos. La temperatura 8 grados. La humedad 70%.

0: acompañan este programa de radio. El saludo para la gente de La Cantada. Qué lindo que está este arriba. 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El abrazote grande para todos los chicos, ¿eh? Hola María del Carmen, hola gente, ¿cómo están? Hola Alberto, querido. Gracias por estar, gracias por acompañarnos. 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Buen día, muchachos, ¿cómo andamos? 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

0: Como dice la canción, ¿qué más querés, corazón? ¿Qué más querés? ¿Puede ser que esté el Chino Maidana aquí en la radio en un ratito? ¿Puede ser que esté Nico Muguruza aquí en un ratito? Es que la radio es esto, la radio es estar con cada uno de los protagonistas y si podemos meter ese golazo, lo metemos, ¿eh? Así que bueno, estamos viendo a ver si es posible, así que quédate, no te muevas de la radio, vamos a hacer vídeo, vamos a estar entonces, es muy probable en un ratito con el Chino Maidana y con Nico Muguruza, no te olvides, quédate conmigo.
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la mañana de la radio y el saludo muy especial para toda la gente. Hola Alberti, querida, ¿cómo le va? Hola gente de Comodoro, hola mis queridos amigos de Warnes, Obrien, Irala y Asamblea y La Limpia. Bueno, muchísimas gracias a todos, gracias por acompañarnos a la localidad de Obrien, lo dije, Mechita, lo dije, Warnes, lo dije. Carlos María Naón, ¿cómo les va? Junín, ¿cómo están? 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Las ricas son nuestras, las nuestras son ricas también. Las ricas son... ¡Viva Jujuy! ¡Viva La Rioja! ¡Viva, viva Jujuy! 11 de la mañana, 30 minutos en toda la República Argentina, El 40-96-76. Quiero mandar un saludo grande a Richard de Recoleta, allí en pleno Buenos Aires, fiel oyente de la radio. Y le digo que menos mal que vino Mingo y que me trajo la caña con ruda. La guardamos para el año que viene, mi querido amigo Richard, porque está feo para andar viajando. Así que bueno, te esperamos por acá. El abrazote grandote, grandote, grandote. 11 de la mañana, 30 minutos en la República Argentina. Estamos con vos, con muchos mensajes que van llegando. Y ya los estoy leyendo porque si no después se me enojan. Me había alejado el micrófono un poquito nomás, El 40-96-76, hoy es el día de San Cayetano. Así que bueno, no puedo escuchar audio, en un ratito lo escucho. 40-96-76, ahí estamos, Se viene para la radio aquí en Avellaneda 1363, el campeón del mundo, uno de los grandes boxeadores que nos dio la República Argentina, un orgullo para todos en el país y en el mundo, es muy respetado, es muy querido, muchas veces lo sigo, yo soy muy fiel al boxeo, me encanta, así que bueno, estará con nosotros aquí el Chino Maidana, con nosotros en la mañana de la radio en un ratín, acompañando a un bragadense con un futuro extraordinario en el mundo del boxeo, en el mundo del cuadrilátero, en el mundo de los guantes, Nico Muguruza, bragadense. Y Sergito, por supuesto, el abrazo grande a Sergio Broschi, muchas gracias. Con nosotros en un ratito nada más, se viene el Chino Maidana, un campeón del mundo aquí en la radio. Gracias infinitas a todos. Un abrazo grande para Sergio, un abrazo grande para Nico Muguruza, que tendrá también, vendrá acompañado por Nico, el Chino Maidana. Hombre serio en el deporte, si lo hay, y con una carrera extraordinaria, y con una empresa de boxeo que pone en alto el boxeo argentino donde se presente. Así que nada, un orgullo para nosotros que venga aquí a nuestra radio, a nuestros nuevos estudios, aquí en Avellaneda 1363. En un ratito, el Chino Maidana en la mañana, 40-96-76. Un abrazo grandote para mi hermanita que se cumplió años. En un ratito, aquí en la radio estará el campeón del mundo, el Chino Maidana, hablando conmigo. El abrazote grande. Y el Nico Muguruza, que va a pelear dentro de muy poquito, nomás en Bragado, en el Club Bragado. El abrazo grande. Mucha gente, ya me están diciendo cuándo se lanzan las entradas a la venta. 40-96-76, el abrazo muy, pero muy grande. Gracias, Nico, querido. El saludo muy especial para todos, Así que bueno, 40-96-76, línea que te mantiene comunicado con nosotros. Así que nada, bueno, le quiero avisar al doctor Fernando Maidana que si se quiere dar una vueltita que venga, porque ya se viene Nico Muguruza, que se viene el campeón del mundo, el Chino Maidana, a hablar conmigo en un ratito nomás. 40-96-76, línea que te tiene comunicado con Raúl. Ahí sí. Así que nada, un abrazote grandote. Gracias infinitas. El saludo para Gerardo, querido. Un abrazo grande, hermano. Que Dios te cuide mucho. Y a tus seres queridos también, 40-96-76, línea para oyentes en la mañana de la radio. Es la hora 11:33. Es la hora de ir preparando el puchero, doña. A ver si podemos. Un guisito de arroz viene bien a esta altura, ¿no? Ha refrescado bastante. Bueno, si tenemos arroz ya es un afortunado uno. Saludo grande, grande, grande. Mi nombre es Raúl, te acompaño hasta las 13. 40-96-76. Es nuestra línea para oyentes.
nuestra línea para oyentes. Una mañana movidita tenemos en el día de hoy. Para ir despidiendo precisamente a la semana, ¿no? Qué bárbaro, para todos. Y cuando empieza este tema, nosotros, ¿qué comenzamos a hacer? ¿Saludar a dónde? ¿A quién? A los que transitan la Ruta Nacional 5. A los que transitan la Ruta Provincial 46. Los que van rumbo a Chivilcoy. Los que van rumbo a Junín. Los que van rumbo a Trenquelauquen. Los que van rumbo a 25 de mayo. A todos los amigos camioneros. A todos mis amigos remiseros. A todos los que laburan en el volante. A cada uno de ellos llega un grande de la música como Sergio Galleguillo. A todos ustedes y a los taxistas también, ¿eh? ¿Cómo es el tema? Sergio Galleguillo dice: el camión de Germán. Sergio Galleguillo dice: el camión de Germán.

0: Romance del desalojo de Armando Tejada Gómez a la memoria de Mabel Rivero de Galleguillo.
1: Recuerdo cuando la abuela andaba por nuestra casa colgando largos visillos que blancos se derramaban. Recuerdo sus manos tibias poniendo en orden las mantas, los sueños, las inocencias y los reveses del alma. A veces, vestida de ángel, ya sin sombra caminaba. La casa toda se iba con ella, si se marchaba. La abuela yendo y viniendo, bajaba el cielo a su falda y hacía de la tristeza apenas una palabra. Celestes de puro blancos, celestes más que su alma, aquellos largos visillos cayéndose como lágrimas.

0: Chacarrera y despedida se llama el tema este. Me gustó. No sé si es arreglino, bueno, qué sé yo. Para ustedes es lindo. Para mí, lo estaba escuchando. La primera vez que lo escucho, porque pusieron música nueva en la compu. Yo no, porque no sé, un joraca. Pero les veníamos anunciando a ustedes. Ojo con escaparte del diccionario de la Real Academia Española, Raúl, porque después dicen que vos decís malas palabras. Eso no se dice, eso no se hace, como dice Serrat. Estoy con varias visitas importantes, porque atrás mío hay mucha gente y adelante mío hay dos grandes del boxeo. Yo quiero ser amigos de ellos, no porque sean conocidos, sino porque, viste, de pronto a mí de vez en cuando me amenazan, no tengo quien me defienda. Entonces tengo boxeadores. Nico Muguruza, el primero local, lo vamos a saludar a usted. ¿Cómo le va, Nico?
1: Hola, Raúl. ¿Todo bien?
0: ¿Cómo está usted?
1: Bien, bien. ¿Contento?
0: Sí.
1: Y preparándonos para el próximo festival, Acambrada.
0: Sí, ahí vamos, ¿está?
1: Sí, sí.
0: Sí, pero vamos a saludar, Nobleza Obliga, a alguien que algún día por ahí pueda estar a la altura de este grande que tenemos de visita, ¿no?
1: Sí, acá estamos con el Chino Maidana.
0: Ahí está, sí.
1: Así que vamos a venir a armar todo acá el Festival Acambragado.
0: Una vez armó uno.
1: Sí,
0: acá.
1: Sí.
0: Yo pasé, digo yo, ¿qué pasó acá? ¿Viste? Creo que venía de La Plata, viste que a veces me hago estudios y eso y vengo.
1: Esta vez la sede va a ser en Bravo Club.
0: Sí, muy buen lugar.
1: Claro, así que hermoso. Va a ser un lindo festival y estamos organizando todo para que salga todo bien.
0: Hay un título ahí.
1: Título latino.
0: Bien.
1: En peso mosca.
0: Ajá.
1: Así que bueno, eso nos va a dar la posibilidad de poner unos rankings para buscar grandes peleas.
0: Ya se sabe quién es el...
1: Sí, el rival está bajo mío en el ranking. Yo estoy ahora actualmente, estoy tercero, él está cuarto. Así que estamos ahí. El que gana, te va a llevar el título.
0: ¿Seguís manteniendo la categoría, Nico?
1: Sí, sigo manteniendo la categoría. Sí.
0: Correcto.
1: Así que bueno, vamos a dejar todo y vamos a ganar esta pelea para toda la gente de Bragado.
0: Así es.
1: Estamos preparándonos para eso.
0: Correcto. Y ahora tengo que presentar. Le debería haber presentado porque era la primera vez en este estudio, porque este estudio tiene poquitos meses, tiene 2 o 3 meses. Y tengo por primera vez a una figura, en este caso del boxeo, como es el Chino Maidana. Chino, buen día, ¿cómo estás?
2: Buen día, muy bien.
0: Un gusto saludarte. La verdad que siempre te veía de lejos o por los canales de televisión. Siempre te veía serio. Y yo digo, este hombre para hacer una nota va a ser más difícil, digo yo, para los boxeadores. Y sin embargo, vi a un tipo, yo soy de observar mucho, Chino. Vi a un buen tipo que no le regaló nada a la vida. Y hoy te has venido a una radio que tiene pueblo, que tiene humildad. Quizás no tengamos la riqueza que tienen los estudios que quizás con tu título has recorrido, pero tenemos el cariño y hay mucha gente que te quiere. Cuando dije que venías, hasta el jefe de la policía bonaerense que dice, quiero una camiseta, quiero que me mande una foto o algo. Ya le mandé una foto, Chino. Contame, ¿cómo te tratamos, hermano?
2: No, muy bien. Muy bien. La gente acá nos ha recibido espectacularmente. Y ahora estamos recorriendo, ahora vinimos del club, que viendo dónde vamos a hacer el evento, dónde va a pelear Nico.
0: Sí.
2: Y está todo muy bien y vamos a seguir con la organización para que salga todo espectacular como esperamos y bueno, que nuestro pupilo se lleve el título.
0: Vos sabés que estaba pensando que si no fuera por organizadores como ustedes, que son serios, responsables... El boxeo en la Argentina es como el tango, ¿viste? Se lo respeta mucho más afuera que adentro. Y en este caso, cuando organizas los eventos, he tenido la oportunidad de seguirlo, porque él sabe, a mí me gusta mucho el boxeo. Es algo extraordinario. Y sé que no es nada gratis, sé que veo cuando te reciben los locutores o los dueños de los lugares donde se han organizado los eventos, te reciben con un cariño y un respeto. Que realmente uno quizás en la radio no lo pueda demostrar, pero sos un tipo muy querido, y en el boxeo a veces el boxeador pasa al olvido y vos no lo has hecho, vos seguís estando vigente y presente.
2: Y bueno, estoy tratando de ayudar a los boxeadores y, y tratar de hacer campeones. Estoy armando una promotora. Ajá. Tenía una y bueno, ahora empecé con otra.
0: Ajá.
2: Sí, y, sí. Y bueno, venimos bien y vamos a seguir con esto. Ahora está un poco difícil la cosa.
0: Sí.
2: Con esto que me digo que no hay recursos.
0: Está bien.
2: Pero nosotros igual seguimos para adelante.
0: Exactamente.
2: Esto es una lucha y no podemos perder. Somos gente de pelea.
0: Exactamente. Uh-huh. Chino, nunca soy de preguntarles a ustedes qué es lo que le voy a decir cuando están frente a un micrófono. No hago nada antes. ¿Por qué sos boxeador, hermano? ¿Por qué fue que te dedicaste a boxear?
2: Se me dio, viste. Ajá. Yo ni sabía que tenía talento para el boxeo, porque empecé a los 15 años. Ajá. Y de ahí nunca supe lo que era una pelea de boxeo, ni un guante, nada.
0: Uh-huh.
2: Ni miré nada, porque no miraba tele esa época.
0: Ajá.
2: Y bueno, se dio, fue un hombre a un pueblo ahí donde vivía y uh-huh. a hacer boxeo y fui, entrené una semana,
0: sí.
2: peleé y de ahí nunca más dejé.
0: Ajá. ¿Te gustó?
2: Me gustó, sí.
0: Ajá. Chino, ¿de dónde sos vos? ¿De qué lugar?
2: De Margarita, Santa Fe.
0: Santa Fe.
2: Un pueblo del norte de la provincia.
0: Ahí salen buenos boxeadores. Han salido buenos.
2: Han salido muchos noqueadores de Santa Fe.
0: Noqueadores. ¿Vos sos noqueador neto?
2: Y era fajador, sí. Pegaba.
0: ¿Pegabas?
2: Tenía
0: sí.
2: una pegada más o menos.
0: Sí. Pero, este.
2: Sí, tengo 35 peleas y 31 nocaos.
0: A la miércoles. Abrazo a los tres. Aquí seguimos cultivando espinacas agroecológicas para Popeye, dice bueno Sergio. Gente que está mirando y bueno, le vamos a manguear ahora de pasada cuando se vayan, pasen a buscar espinacas y todas esas cosas. En serio, le vamos a decir que te esperen con cosas. Tenés que cuidar la dieta, seguís cuidando la dieta aunque no estés arriba del cuadrilátero.
2: Y sigo comiendo tranqui, viste, sano.
0: Ajá.
2: Y hago un poco de actividad física, bicicleta.
0: Sí. Seguís haciendo como para mantenerte.
2: Sí. Para hacer algo.
0: Así es.
2: Y sí. Estoy en mi casa todos los días tirado ahí.
0: Sí.
2: En el sillón.
0: El otro día te vi haciendo un videito cortito. Yo no sé si sería tu casa. Estaba sentadito como Pancho con su casa, como si tuvieras plata, haciendo una publicidad de un evento. Hace muy poquito.
2: Sí, siempre hago, ¿viste? Cuando hacemos eventos, siempre hago un video invitando a la gente que vaya a apoyar y
0: claro.
2: a participar ahí, a apoyar a sus boxeadores.
0: Sí, exacto. Qué importante que es, Nico, tener a un campeón del mundo, a sí. un tipo que te ha visto a vos la posibilidad de un futuro, si no, no estaría ni loco sentado ahí, ¿no?
1: Sí, la verdad que es muy importante.
0: Ajá.
1: Una promotora, un tipo así como el Chino, tan humilde y tan grande lo que fue en el boxeo, ¿no?
0: Claro, esa es la palabra que yo no encontraba, porque viste que a veces se me olvido de tomar medicamentos. Era la palabra humilde, porque el tipo podría ser un agrandado de mierda, porque tiene todo lo que la vida, que nosotros buscamos, lo que vos buscás, él tiene todo eso. Sí. Y sin embargo entró como Pancho por su casa.
1: Tocó el cielo con las manos y sí. donde está acá sí. una nota conmigo.
0: Sí.
1: Y eso se destaca mucho, ¿no? La
0: claro.
1: humildad de venir y bajar al pueblo y estar con la gente, sí. actuar boxeador.
0: Uh-huh.
1: Y más que él que sabe lo que es subirse un ring y pelear la de abajo.
0: Sí, exacto.
1: Y sufrir lo que sufre un boxeador, ¿no? Que, sí. que no es fácil levantarse todos los días a la mañana. Salir a entrenar, salir a correr, con el frío, con la helada, no importa nada.
0: Sí, sí,
1: y
0: sí.
1: hacerlo igual, ¿no? Con hambre, con sed, y a veces complicado. Uh-huh. Y él lo sabe lo que es.
0: Exacto. Chino, ahora no, porque tu futuro es brillante, sos un empresario. ¿Has pasado hambre, hermano?
2: ¿Cómo?
0: ¿Has pasado hambre? ¿Has tenido sí. necesidades urgentes?
2: ¿Cuando entrenaba o como decimos antes?
0: Sí, cuando arrancaste.
2: Sí. No es que he tenido hambre porque en mi casa siempre se comió, oíste, algo.
0: Sí.
2: Cazábamos un bicho, lo que sea.
0: Sí.
2: Siempre comimos carne, uh-huh. siempre bien, viste.
0: Porque dicen que de pronto aquel que ha tenido necesidades redobla su apuesta para mejorar para sus seres queridos.
2: En comida, eso no, ¿viste? Sí. Por ahí, qué sé yo. Ajá. Un juguete, una ropa, una zapatilla.
0: Claro.
2: Eso que no. Sí. Eso por ahí sí.
0: Ajá. ¿Cuándo pero, ganaste tu primera plata, Chino?
2: No me acuerdo, pero sí. No sé.
0: Sí.
2: Un sándwich y una coca la primera pelea.
0: Sí, como lo, sí. Hasta los cantores arrancan.
2: Lo que pasa es que el pelea amateur por ahí no se paga.
0: No, ¿sí? Se paga, claro, no. Claro. Sí. Hasta que comenzás a. ¿Soñabas con que ibas a estar en el extranjero? ¿Soñabas con estar peleando con aquellas figuras que vos a lo mejor las veías y eran inalcanzables y que ibas a tener un título y que ibas a ser respetado como lo sos ahora? ¿Soñabas con eso?
2: Yo le pedía, viste, pedía así. Ajá. Quería llegar a ser grande, pero ajá, nunca pensé que iba a llegar a ser tan. Iba a pelear con Mayweather, con esas peleas, viste, que ajá, iba a ser.
0: Sí. No. Ay, parece mentira que vos me dijeras pelear con Mayweather como si fuera con el kiosco de la esquina, ¿no? Y era. Yo me acuerdo.
2: Sí, yo lo podía creer cuando me llamaron que sí, iba a pelear con él.
0: Sí. Claro, claro, porque
2: grande,
0: era. Sí.
2: Y cuando íbamos a las conferencias con él, era una cosa de loco. La gente como lo seguía, ¿viste?
0: Sí.
2: Él como se manejaba en avión, en, claro, en vehículo.
0: Sí, de alta gama.
2: Sí.
0: Sí. ¿Vos te acordás que se chusearon un rato? Se chusearon un rato, ¿no?
2: Sí,
0: en las presentaciones se chuseaban un rato.
2: Y es un poco del show, ¿viste? Para las conferencias y eso.
0: Es necesario eso, ¿no?
2: Sí. Ajá. Hicimos como 5 conferencias, ¿viste?
0: Sí.
2: Un día acá, al otro día tomamos un jet privado, ¿viste? Y nos íbamos a otro.
0: Ajá.
2: En Estados Unidos, todo.
0: Sí, claro.
2: 5 estados, ¿viste?
0: Ajá. Sí. ¿Qué fue lo más difícil que te presentó Mayweather en el cuadrilátero? ¿Qué fue lo más difícil que viviste?
2: Era difícil pegarle, ¿viste? No,
0: ajá,
2: no fue fácil.
0: Ajá.
2: Que tenés ahí enfrente, así, el loco ese, y una velocidad en las manos,
0: sí,
2: que ni sí, se veía, ¿viste?
0: Ajá. Pero vos tenés tu técnica.
2: No me quedaba otra que encarar y tirarle de golpe por donde sea.
0: Exacto.
2: Así hice, ¿viste?
0: Ajá. Y esa enseñanza, eso que te dio la vida, ¿no? De no parar, de meterle para adelante. Vos tenés varios boxeadores, ¿verdad? ¿Tu cargo? ¿Tenés varios?
2: Y no, ahora sí tengo 3, 4.
0: Ajá, sigan rompiendo 5. Nomás. Después,
2: se están rompiendo la
0: sí,
2: radio.
0: Lo que sí, se van a tener que ponerse.
2: Sí, sí, van a tener que
0: sí,
2: sacar un poco de la bolsa, ¿viste?
0: El 10%. No será mucho, no importa. Lo que pasa es que son todas cosas antiguas aparte acá.
2: El 10% para el entrenador.
0: Claro, sí, tener razón. Claro. Teniendo en cuenta que tenés varios chicos y yo sé que Nico te tiene mucha admiración, mucho respeto, porque no es la primera vez que lo entrevisto a él, ¿viste? Primera vez que te entrevisto a vos.
2: Claro.
0: Y que estoy seguro que has sido entrevistado por gente que realmente sabe su profesión. Yo recién arranco. Pero lo que me gusta es la sinceridad del tipo que tengo adelante. ¿Viste? Que no me mientan, que no me digan boludeces. Un campeón del mundo, en este caso en mi radio, yo te digo, para mí es un honor de verdad, te lo digo, lo siento de corazón. Y también, ¿sabes qué es lo que más me agrada? Que le des oportunidad a los chicos, que hoy las puertas se cierran. ¿Sabes cuántos chicos salen de la calle para no meterse en problemas
2: sí,
0: y ir a un gimnasio?
2: Eso es lo que se busca con nosotros, con el boxeo.
0: Uh-huh.
2: Ahora traemos un título latino que no es poca cosa.
0: Ajá.
2: Para Nico. Un montón para nosotros conseguirlo y.
0: Sí, sí.
2: Y estamos orgullosos de eso, ¿viste?
0: Justamente te iba a preguntar, ¿estás orgulloso de Nico cuando.
2: De Nico y de nuestro título que lo tenemos que ganar? ¿Viste? Es como, sí o sí.
0: Sí.
2: Cuesta conseguirlo, él lo tiene que ganar, ¿no? Pero nosotros, ajá, como promotores, como manager,
0: ajá,
2: tenemos que llamar a la organización, pedir y todo. Ajá. Un poco, ¿viste? Que te dicen que no va, que esto, que el otro.
0: Uh-huh.
2: Hasta que te lo aflojan y bueno.
0: Es que los boxeadores, pelea, los boxeadores argentinos son muy respetados, son peligrosos.
2: Y ahora viene la pelea y que tiene que ganar el título, Nico, así que nos contó que nos costó conseguirlo.
0: Sí, ¿no es cierto? Sí, pero ahora hay que ganar. Bueno, qué linda gente, qué lindo, un saludo grande. Hay mucho, gracias Chino, buenos días, vamos Nico, vamos con todo, bragado con vos y así sucesivamente. Lo que le decía a Nico... Que ya me decía tu gente, viniste con un montón de guardaespaldas vos.
2: No, son amigos.
0: Sí, ya sé. Ahora amigos, digo guardaespaldas. Sí, ahí ya la, se vienen las entradas. Hay uno grandote, boxea eso que está ahí, ¿no?
2: Sí, también, ese boxea.
0: ¿En serio?
2: Sí.
0: Ah, mira, mejor tenerlo de amigo entonces.
2: Con la bolsa de pan.
0: Yo. No sé, ese hijo de puta. Eso. Hay que ser mal tipo. No, disculpalo. Porque yo lo estoy mandando a que hacemos unos mates y es boxeador el tipo. Somos mate. Café tenemos derramado. No,
2: pero los boxeadores somos lo más tranquilo que hay.
0: ¿Es Dario?
2: Sí, pues sabemos pelear y si te buscan, lo evadí porque sabes que puedes noquearlo cuando quieras.
0: Vos sabés que eso de que ustedes no pueden pelear, qué linda gente, Raúl. Bueno, está mi hijo está en Trenkelauken en este momento, mi hija licenciada en psicología en La Plata, o sea, los tengo lejitos, pero los extraño mucho. Y están mirando un poquito lo que es la presencia del Chino Maidán aquí, que... Opacoa, este que está acá enfrente, que se llama Nico Moguruza, que no sé ni quién es, pero te quiero, Nico.
1: Gracias por la buena onda.
2: Este es el momento de Nico, así que.
0: Ya lo sé. Ya sabes que.
2: Cuando sea campeón, me opaca a mí.
0: Y sí, sí, eso, olvídate. En algún momento va a venir él con dos o tres, claro, y vos vas a tener que estar cebándole mate.
2: Sí.
0: Bueno, la última pelea del Chino Maidana, ¿te acordás cuál fue? ¿Cuál?
2: Con Mayweather.
0: ¿Fue cuánto hace?
2: En 2014.
0: En el 2014. ¿Y alguna vez quisiste subirte a compartir una pelea del recuerdo o algo así?
2: No.
0: ¿Nunca más?
2: Una vez me puse a entrenar como para volver y, no me sentí bien, entonces dije, ya fue. Pasó mi tiempo.
0: Sí. No me quiero meter en tu vida, pero digo, ¿estás viviendo en Buenos Aires o estás viviendo...?
2: No, en mi pueblo.
0: Ah, mira qué bueno.
2: Sí. Ajá. Sí, por allá nomás.
0: ¿Te quedaste ahí?
2: Sí. Sí, allá la vida más tranquila, tenés... Sí. Todo, ¿viste?
0: Sí.
2: Campo, tenés río.
0: ¿Sos de pescar? ¿Te gusta pescar?
2: Sí, me gusta andar en el agua.
0: Mira. Perfecto.
2: Una ahí para pasear.
0: Ajá.
2: Y a veces tiramos un anzuelo también.
0: Sí, yo no puedo, no tengo paciencia. Si yo no veo lo que hay ahí abajo, no puedo pescar, no tengo paciencia.
2: A veces, a mí también me. Por eso por ahí no me gusta mucho.
0: Ajá. Pero te da paz y tranquilidad.
2: Sí, eso es una terapia, la pesca.
0: Ajá. ¿Sos feliz con la carrera que elegiste, Chino Maidana? ¿Fuiste feliz?
2: Sí. Ajá. Soy feliz porque estoy con la gente que quiero y la gente que me quiere un poco.
0: Perfecto. Perfecto.
2: Mi familia y mi hijo.
0: Exacto. Sí. Ajá. ¿Sos familiero, Chino?
2: Sí.
0: Ajá. Una pregunta pelotuda porque te la debe haber hecho todo el mundo, pero ¿por qué te dicen Chino?
2: No sé por qué será.
0: ¿Nunca supiste?
2: No.
0: No jodas.
2: No.
0: ¿Por qué tenés los ojos chinos vos?
2: Sí, puede ser.
0: Yo no sé.
2: Mi hermano es más chino que yo.
0: Ajá.
2: Sí, todo, ¿viste? Yo no soy tan chino, pero...
0: Claro, vos tenés cara de Bruce Lee.
2: Tengo cara de filipino, mucho menos.
0: Sí, también, sí, claro.
2: Y mi hermano entonces empezó a ir a la escuela primero y le decían chino. Y después empecé yo y chinito, ¿viste?
0: Y así, sí.
2: Y la... quedó. En realidad es mi hermano el que tiene el nombre chino.
0: Claro.
2: Yo soy chinito.
0: Claro. Sí, yo te digo porque, viste, que tenés que seguir haciendo otras cosas, tenerte por acá es ahora con los que te queda de minutos es promocionar lo que vamos a vivir en el Club Bragado. Eligieron una buena institución, Chino. Quédate tranquilo que es lo mejorcito que hay en Bragado, ¿no es cierto, Nico?
1: Sí, la verdad que estamos muy bien organizados todos.
0: Sí. Sin desprestigiar a ninguna institución, porque ustedes ya estuvieron en Millonarios, que también se armó...
1: No, también tuvo muy bueno el festival.
0: Sí.
1: Así que lo invitamos a todos el viernes 28 en Bravo Club.
0: Ajá.
1: Toda la gente. Y bueno, las entradas van a estar la semana que viene.
0: Bien.
1: Se van a empezar a poner en venta, así que vamos a estar publicando, vamos a estar poniendo todo para,
0: así es,
1: para que la gente pueda.
0: Nosotros vamos a tener entradas acá también para regalar, porque hay un empresario que va a comprar y va a dejarlas acá.
1: Sí, sí, así ojalá que sí, y que sí. Pueda, la gente pueda ir, ¿no? La gente braga puede disfrutar de una buena velada.
0: Ajá.
1: Y va a ser una gran pelea, así que nada, estamos muy contentos.
0: Así es.
1: Y nada, estamos esperando nomás, entrenando fuerte y contento.
0: Perfecto.
2: ¿Cómo estamos en el peso?
1: Bien, bien, nos estamos manteniendo ahí cerquita de la categoría para...
0: Sí. Ni una milanesa más, ni una milanesa menos.
1: Cero milanesa hasta...
0: Claro.
1: Hasta después de la
0: pelea. Vos sabés, Chino, que
2: carne
0: cuando...
2: Carne potro tiene que comer.
0: Carne. ¿Postre?
2: Carne potro.
0: Carne. No, pero vos decías que comías carne de coso.
2: De guanaco.
0: De guanaco, de guanaco. Sí.
2: No, pero eso comí en el sur.
0: Y no sé, qué sé yo, pero no sé, qué sé yo. Acá te dan de comer, te va a dar un asado o algo.
2: Ah, ahora sí, estamos, ahora de acá nos vamos al asado.
0: Decirle que me mande un choripán, vos hacerle acordar, mandame dale, un choripán, dale. Algo. Porque,
2: ¿con chimichurri?
0: No, así nomás, que vamos a pedirla, escúchame. Te cuento, vos viniste y la razón, yo te quiero, te respeto, te admiro de verdad, no soy de regalar elogios al pedo, pero vos sabés que cuando viene él, a mí me mandan milanesas.
2: Ah, ¿sí?
0: Y claro, y vos viniste y cagaste, me cagaste.
2: Yo no sabía ni de dónde venía, ¿viste? Me trajeron así, pum.
0: Claro.
2: Bajá y pasá y...
0: Claro, cuando vienes, él me trae la milanesa de la mamá.
2: Yo tuya te traigo...
1: Sí, mi, cuando venís, algo, mi mamá te trae milanesa.
2: Te traigo una milanesa de guanaco o algo.
0: No quiero imaginar eso.
1: Mi mamá hace milanesa.
0: Yo te quiero, ya. Yo, está bien que te quiera, pero no tampoco para hasta el sacrificio, ¿viste?
1: ¿Tan buena milanesa, Raúl?
0: La milanesa no, la mejor es milanesa, pero como vino el chino, claro, como vino el chino, la milanesa te la mete en el culo. No, no hay. Lucas, gracias, Bea, gracias, bendiciones, Raúl. Hermoso, hermosa la nota. Bueno, él es el Chino Maidana, loco. Está en mi radio. ¿Qué querés que te diga? Para mí le has puesto, le has puesto mucho valor a mi radio. Yo te puedo asegurar de que vos no tenés ni idea lo que hoy estás haciendo por mí y por esta radio. No tenés ni idea. Ya te lo van a decir muchos. Yo estoy saliendo de situaciones que son muy difíciles de salud y vos me venís a hacer un regalo que le hace bien a mi corazón.
2: Me dijeron que te escuchan mucho.
0: Sí.
2: La radio más escuchada de la zona.
0: Eso me regustó.
2: Pues, así que...
0: Después te pago. Después te tiro con algo. Chino, gracias, hermano.
2: No, gracias a vos por darnos este lugarcito acá.
0: Ya, no te lo digo, ustedes se van.
2: A Nico y a mí.
0: Dame tu palabra. Eso sí, cuando vengas a Bragado, dame tu palabra que me vas a venir a saludar.
2: Sí.
0: Sí, sí, sí. Sí. Y tráeme algo, firma algo.
1: Sí, te vamos a traer una.
2: Un par de guantes. Para que lo cuelgue ahí, mirá.
0: Sí, yo los cuelgo, claro. Sí, pero te tomo la palabra.
2: Sí.
0: Porque ahora no trajeron nada, una gorra, algo bien afirmado, que diga el chino. No tengo una mierda acá para cómo.
1: Unos guantes lo colgá y lo colgá ahí.
2: Te podemos mandar ahora, antes de irnos, capaz que conseguimos algo.
0: Ahí me lo mandás.
2: Sí, que lo cuelga ahí.
0: Bueno, vos ponés para.
2: La próxima que venimos tiene que estar colgado.
0: Vos ponés para Raúl, todo lo que dijiste ahí, que es. Para Raúl, la radio más escuchada y el mejor, con todo eso.
2: Dale, sí, sí.
0: ¿Sí? Chino, te quiero, con mucho respeto.
2: Gracias, hermano, gracias.
0: Agradezco a toda la gente amiga que tengo atrás que se portaron re bien, no habló ninguno. Se portaron re bien.
2: Si decís algo, te van a.
0: Nico, la promoción de tu pelea la vamos a hacer día a día. Sabes que te quiero un montón. Me siento orgulloso de que estés con el Chino. Me siento orgulloso de que estés con Sergio porque él siempre está apoyándote.
1: Sí, la verdad que Sergio,
0: siempre, está siempre. No, yo no me olvido que hay que agradecer porque el sindicato de camioneros siempre está. Siempre está.
1: Siempre apoyando al sindicato de camioneros para,
0: exacto,
1: también para que se haga esta velada, todo. La verdad que no es fácil.
0: Claro.
1: Es una movida grande y bueno.
0: Ya lo sé. Ahí vamos a estar. Entrada gratis, pongan ustedes para mí. saludo para la chica que se saca la foto, que ya me olvidé cómo se llama, y a los que están todos ahí atrás. Gracias infinitas. Es un honor haberlos tenido en casa, pero ya no quiero escucharlos más porque me aburrí. Nos vamos, hacemos pausa cortita. Estuvo con nosotros el Chino Maidana, estuvo con nosotros Nico Muguruza, estuvo con nosotros Sergio Broschi y toda la gente que está ahí en una delegación. Y mandame un choripán porque no es cuestión tampoco de acá algo, un vacío, algo. Menos una milanesa. La milanesa hablamos después. Gracias, Chino.
2: Gracias a ustedes, y bueno, queríamos agradecer a Grossi, que nos ha traído para acá, nos ha hecho conocer Bragado y
0: está.
2: Nos ha presentado acá al pupilo. Saludo grande para todos los...
0: Se te quiere y se te respeta. Eres un orgullo para todos los argentinos, hermano.
2: Gracias.
0: Un abrazo. Gracias, Nequito. Gracias, hermano. Pausa y enseguida vuelvo. No te vayas porque todavía falta comer el arroz con leche.

0: una de las grandes creaciones de Los Nocheros con un tema de Don Horacio Guaraní. El amor es un viento que regresa, me encanta, he solicitado siempre, ¿no? El abrazote grande, che, saludo para toda la delegación que nos vinieron a visitar. El abrazo grande. Llegaron muchísimos mensajes de saludos para el Chino Maidana, un campeón del mundo visitando nuestra casa, para Nico Muguruza. Mucha gente va a estar en esta velada boxística allí en el Bragado Club. Así que bueno, vamos a estar pendientes de todo ello. Y el agradecimiento enorme. Y toda la gente que vino con una humildad muy, pero muy linda, que es lo que a mí me agrada, ¿no? Así que nada, el agradecimiento. Quiero mandarle un cariño muy grande a Gustavo Montañés. Le mando saludos al Chino Maidana también. Y bueno, ya en otro momento nos cruzaremos seguramente. O cuando esté aquí en el Bragado Club se va a tener que venir el gusto. El abrazo, hermano querido. Mucha gente. Bueno, una de las personitas también que no ha podido pasar, pero está trabajando muchísimo, es Alexis, que tiene que estar a las 2 en el teatro, a las 2 en Warnes, a las 3 y media en Obrien. Y así que bueno, y San Cayetano, ¿no? A las 5 de la tarde habrá entrega de computadoras en la municipalidad, así que una carrera bastante interesante. El abrazo. 40-96-76. Buenos días, Raúl. Hermoso día tenemos, dice Miguelito. Un abrazote grandote, sí, la verdad que sí. De la cocina de la abuela, y también hoy saludamos a Carla y a Miguelito, que están haciendo cosas muy lindas hoy temprano, antes de esta nota. Así que, bueno, le mandamos un cariño muy grande para Miguel y para Carlita, que siempre hoy estábamos dando la publicidad y diciendo lo lindo que se come. 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Y gracias por confiar en nuestra casa para la Publi, que hoy ha sido, tuvimos a un campeón del mundo en la radio. ¿Qué más querés, corazón? ¿Qué más querés? Así que nada, y a Nico Muguruza, uno de los boxeadores con un futuro extraordinario, y es nuestro, es bragadense. 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Ah, no, yo quiero eso. Ah, no. Ese, sí. Ahí está. Oh. Ahí está. Sí, qué rico. Gracias, Miguel. El abrazo. Qué rico todo. Che, hacen cosas muy ricas ellos, ¿eh? Así que nada, el abrazote grandote.
1: Sí. Si hubiese sabido con antelación que iba a ir, obviamente hubiese sido un placer.
0: Lo mismo me decía la gente del Bragadito. El abrazote grande. Han tenido todos. Saludos de acá de la Roti. Muchas gracias. Uy, cuánta cantidad de mensajes tengo. Saludos de la gente de la Casa de Comida. Mis abuelas, saludos, un muchacho, un abrazo grande. La verdad, se me mezclan todos los mensajes. Bueno, Raúl, gracias, Miguel, querido. Quiero mandar un saludo muy grandote para Antonio, la gente de Bragadito, que es lástima, Raúl, que no lo sabía antes. Así que bueno, así se llevaba el Chino Maidana, un alfajorcito de Bragadito. Así que bueno, le digo a Sergio Broschi que pase por la fábrica, que le compre una caja, que se la lleve para que recorra el mundo los alfajores Bragadito. Un abrazo, Antonio, querido. 409676, línea que te mantiene comunicado conmigo. Muchas gracias. Es la hora 12:25 en la República Argentina. Hoy ha sido un programa de muchísimo movimiento, mucho movimiento. Gracias por ello. El amor es un viento que regresa, nos dejaba, pero de Cortina hablé todo el día, así que lo ponemos porque me gusta. Vamos.

El amor es un viento que regresa. El arzobispo de Buenos Aires encabezó la homilía en la Basílica de Luján y en este caso de Liniers, y planteó que los argentinos tienen que tener dos o más trabajos para llegar a fin de mes. También se mostró preocupado por el endeudamiento de las familias. Los créditos están asfixiando a muchas personas. En la misa por San Cayetano, García Cuerva cuestionó a la dirigencia política diciendo: hablan de los pobres, pero no están cerca de sus necesidades.

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1: Es la hora 12:32 minutos.
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0: La temperatura, 12 grados.
1: Estuve estudiando un poquito.
0: Es la hora 12:33 minutos.
1: Pero vamos, yo le voy a poner el toro que tengo adentro. Meta. Esta canción me hace sentir un poco mal porque habla del toro.
2: Habla del toro.
1: No le fue también al toro.
2: Bueno, pasa, pero lo que pasa es que allá los toros son bravos.
1: Ah, y yo también soy bravo. No.
2: Pero ya está más mansito ya.
1: Ya estoy más.
2: Ya está, ya.
1: Tienen que aprovechar ahora, cara.
2: Sí.
1: Vámonos.
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Un camión Mercedes-Benz 1725 de color blanco, dominio 081, volcó el acoplado de su unidad mientras trasladaba carga de soja por la ruta nacional 5. El hecho se registró en el kilómetro 175. El transporte particular era conducido por Federico Facundo Alonso, con domicilio en la ciudad de 25 de Mayo, desde donde había iniciado su trayecto. De acuerdo a los reportes policiales,

La Vial, con sede en Chivilcoy, confirmó que la Ruta Nacional 5 ya se encuentra totalmente liberada al tránsito. Este vuelco de cereal sucedió hace instantes nada más.

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1: Es la hora 12:37. La temperatura 12 grados. La humedad 50%.

0: Uno de los temas que deja un mensaje muy especial y que ha sido solicitado, siempre se solicita para mucha gente. Hay mucha gente de Bragado de la zona que sufre Alzheimer, que sufre demencia. Y se sienten muy identificados aquellos que están cuidándolos con este tema, ¿no? Y a veces no se pone, qué sé yo, nosotros lo tenemos aquí porque está bueno, porque es la vida la que nos enseña que a veces no es todo tan fácil, no es todo color de rosas, ¿no? Y ese tema, que se llama demencia precisamente, dice nada más que la verdad, y ustedes saben que a mí me encanta todo eso. Así que nada, lo estábamos compartiendo con ustedes en la mañana de la radio. Recibimos muchos mensajes, 12:42, se nos está yendo la radio, se nos está yendo la mañana. Hola Raúl, Valentina, hola Vale, ¿cómo estás corazón? Sobrina de Pablito, te mando una foto escuchando la radio de fondo, saludos de parte de Pablito Zulia y de parte de Valentina también, Vale, cómo no. El abrazote grandote para ustedes, ¿eh? Y muchas gracias por estar del otro lado escuchándonos. Nada, saludo a la gente de la Casa de Comida, mi abuela, para Carly, para Miguel, para, sí, bien digo porque soy un desastre. Gracias Martín, gracias Nico. Gracias infinitas, ¿eh? Bueno, ¿qué dice por acá? Buenos días, Raúl, soy Cristina Pérez. Bueno, hace un instante vino el campeón del mundo de boxeo para una nota aquí en nuestra radio y los mensajes quedaron atrasadísimos todos, ¿eh? Aprovechamos a saludar a Chino Maidana, que todavía está embragado. Buenos días, Raúl, soy Cristina Pérez, directora del Colegio Nacional. Hace unos años, más de 10, un grupo de estudiantes de fines a mi cargo llevaron adelante un proyecto de radio. Hoy la consulta surge a partir del proyecto de pasantías educativas. Bueno, ¿podemos acordar para que sean posibles? No, en mi radio no. Pero no porque no quiera, sino, lo digo públicamente, ¿no? Porque así después no hay malos entendidos. Yo no puedo tener gente aquí en la radio de ninguna naturaleza. Primero por razones mías de salud y por supuesto les agradezco que hayan pensado por mí y en mí. Pero es imposible y no lo podrá hacer. He tenido varios, varias. Es más, no tengo programación para que vengan otras personas a trabajar en la radio cuando a mí me hace muchísima falta un ingreso extra para la radio, para vender programas y todo lo demás. Lo lamento muchísimo, pero a mí me gusta ser sincero y clarito como el agua. No puedo hacer nada de lo que yo no puedo permitirme estar haciendo, y mucho menos que las demás personas no se sientan acompañadas como yo. Así que les mando un cariño muy grande y gracias por pensar en mí. Muchísimas gracias. Respondo al aire porque lo acabo de leer al aire. Muchísimas gracias por pensar en mí. Así que bueno, seguimos en la mañana de la radio. Gracias infinitas por estar y ahí está. Bueno, Paloma Angione, por supuesto, que nos mandó un mensaje precioso, ¿se acuerdan?
1: Hola Raúl, ¿cómo estás? Muchísimas gracias, siempre, desde chiquita, siempre acompañando. Muchísimas, muchísimas gracias, sabes que te aprecio y te quiero un montón. Tengo que ir a la radio, la puta madre. Ahora ya cuando me quede tranquila, que ya no viaje más a Capital, te prometo que voy a ir a visitarte y vamos a hacer una linda notita.
0: Ella es Paloma Angione, que nos escribió hoy a la mañana, pero tanta cantidad de amigos que le han escrito a ella, la verdad. Orgulloso de hoy, la radio ha sido una cantidad de personas hermosas, no solo que se han comunicado vía telefónica como lo hizo Paloma Angione. Hace un ratito se acaba de ir el campeón del mundo en boxeo, Chino Maidana, con Nico Muguruza y una delegación hermosa que pasó por mi radio. No sé, cantidades de personas que se han comunicado. Estuvo el dueño de la empresa Bragadito también charlando un poquito, que se presenta este fin de semana en la cancha de Ferro, presentando su alfajor, que me trajo uno porque todavía no está a la venta, que se llama nada más y nada menos que Bragadito Alfajor Picante, con mermelada de habanero y con frutos rojos. Precioso, va a ser muy rico, con sabor picante. Te puedo asegurar que es, y se nota, porque lo trajimos para probar. Tremendo. Un saludo para Antonio y para sus seres queridos y la verdad un orgullo. Y a Palo, para cuando venga Paloma la vamos a atender y le vamos a decir a la gente Bragadito que nos traiga un presente para ella también. Así que ya lo hablamos inclusive. El abrazote grandote para Palo. 409676, línea que te mantiene comunicado con nosotros. Hola Raúl, qué hermosa la nota, felicitaciones. Siempre te escuchamos, un abrazo enorme de Pollería Isabel, que el otro día iba a encargar milanesas y qué me pasó. Perdí todo yo, pierdo la dirección y todo. No sé si tendrán servicio de delivery, pero les voy a encargar un kilo de milanesas de pollo. Y sí, se hace así una pollería que te va a hacer de vaca. O como dijo el chino Maidana, de guanaco. Milanesa de guanaco, decía el chino. El abrazo grande, Isa, se los quiere mucho. Nada, la verdad. Yo orgulloso de que Nico sea nuestro amigo y orgulloso de que el campeón del mundo, el chino Maidana, haya venido aquí a la radio. Y bueno, pero vino el chino Maidana, pero no vinieron las milanesas. Entonces tenemos que encargar sí o sí. Así que le vamos a estar encargando ya con entrega a domicilio para comprar, nada manguear, che, anda mangueando. Isabel, se te quiere, a todos ustedes se los quiero un montón. Familia que ha puesto lo mejor de lo mejor, la familia de también de nuestro Niquito también. Bueno, se los quiero un montón y ustedes lo saben. Así que muchas, pero muchas gracias. ¿Qué decirles? La verdad uno se siente muy, pero muy feliz de tener tanta gente. Así que nada. Uno de los que se comunicó también fue el superintendente de la policía bonaerense, Gustavo Montañés, para saludar a Chino Maidana, y bueno, también nosotros nos sentimos felices por eso, así que nada, el abrazo grande. Le mandamos un saludo a Vicente Gatica también, que si puede escuchar la radio, habrá escuchado al Chino Maidana seguramente. Muchísimas gracias la gente que se comunica y nosotros somos felices, a Sergito Pedrosa de Germinar, así que bueno, por ahí pasan a buscar espinaca por aquel lado del chino, Un abrazo. 409676, línea que te ha mantenido comunicado en este día de San Cayetano. Tuvimos mucho trabajo. Es como una señal bonita de que tenemos trabajo y eso es importante. Gracias Fabián, gracias Tati, gracias Fabián, Silvina, nada. Camioneros Bragado, donde ponen en Camioneros Nico Muguruza, Chino Maidana con Raúl en vivo, previo a la pelea por el título. Se viene la pelea del título el 28 de agosto en la ciudad de Bragado, en el Bragado Club. Va a ser hermosísimo. Así que bueno, vamos a estar contentos y muy felices de acompañar esta propuesta. Así que nada, 409676 es la línea que te mantiene comunicado con la radio. Los destrozos que hubo tras la protesta en el Congreso. Siempre a la ciudad cuando hacen destrozo, no sé quién le pasará el presupuesto para acomodar 3 macetas y 2 baldosas, tienen que pagar 468 millones. La cantidad de plata que se deben embolsar, hijos de puta. La verdad, no. Te digo que cada vez que dicen los daños ocasionados fueron 500, 1.000, 2.000 millones de pesos, cada vez que hay una movida de esa naturaleza. La verdad que no tienen vergüenza, porque qué sé yo. Mentime que me gusta. Es como la historia de Moyano con la novia, ¿no? Que ninguno de los dos estuvo falopeado, solamente fue un ataque nada más emocional.

el chaqueño para vecino, dejándonos Amorcito. Un 7 de agosto se iba de la vida un señor que cantaba muy bonito. Hoy se cumplen 15 años de la muerte de este cantor. Le decían el León Santafesino, uno de los máximos referentes de la cumbia romántica argentina. El artista falleció en el año 2011, a solo 38 años de vida, a causa de un paro cardiorrespiratorio mientras se encontraba de gira en la ciudad bonaerense de Necochea, con una carrera que comenzó al frente del grupo Trinidad y luego la siguió como solista. Conquistó a millones de fanáticos porque su voz siempre fue inconfundible y sus canciones transformaron en clásico la música tropical. Temas como Llorarás más de 10 veces, Después de ti, Tramposa y Mentirosa siguen sonando en las fiestas, en los cumpleaños, en las radios, en las plataformas digitales, manteniendo vivo su legado. Su última presentación fue en la madrugada de un 7 de agosto del año 2011, luego de actuar en el Mar del Plata y en el Necochea. Pero hora más tarde, fue hallado sin vida en el hotel donde se hospedaba. Una noticia que conmocionó al ambiente artístico y a miles de seguidores en todo el país. Era uno de los cantores conocidísimos de la movida tropical, con muchísima cantidad de gente que lo acompañaba siempre. Realmente fue y será un cantorazo de aquellos. Mucha gente lo lloró ese día. Mucha gente. Eso fue lo que hizo que se ganara el cariño y el respeto. 15 años de su partida. Le decían el León Santafesino. Continúa siendo un símbolo de la cumbia argentina. Su música atraviesa generaciones y cada aniversario de su fallecimiento se convierte en una oportunidad para que sus fanáticos lo recuerden, reafirmando que su voz sigue siempre más vigente que nunca. El último recital de Leo Mattioli fue en Mar del Plata, horas antes de su muerte. Hablamos precisamente del León Santafesino llamado Leo Mattioli, referente de la cumbia, y nosotros, como siempre, de aquellos que son muy solicitados en la radio, y en este preciso momento es recordarlo despidiéndonos con los temas del señor Leo Mattioli. Ha sido un placer enorme estar con ustedes. Nos encontramos mañana a las 9 de la mañana en La Mañana con Raúl, y hoy muchísima tarea, precisamente por ser el día de San Cayetano. Muchas gracias. Yo no soy Dios, soy Leo Mattioli en el recuerdo.

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Hay mucha gente en este lugar. 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

carnaval. Yo digo aquí lo que de ti me alegra y me desola. Tu corazón de albahaca trajinada, tu harina eterna y pura, tu boca y tu resuello. Más allá de tu risa, más allá de tu voz, entre viejas que duermen cabeceando tu júbilo, allí te encuentro, solo, revolcándote, llenándote de música. Yo canto lo que viene desbordado en canciones por tu boca, mientras la chicha pecha machada por los ojos como una arena líquida y grasosa. Porque yo soy aquel que vaga con tu olvido, ese que va perdido de alegría. Yo soy el que te goza largo, yo soy el que te traga, el que te bebe de una bocanada. 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Ese que se vuelve árbol y se llena de savia y alegría para morir cantando.

0: esa clase de mí?
1: Bastante bien. ¿Llevas mucho tiempo esperándome?
0: Un poco, pero te quiero mucho, mi amor.
1: Sí, pero por favor, apúrate que pueden vernos.
0: Bueno, pero ¿hasta cuándo vamos a seguir ocultando lo nuestro? Es que no te das cuenta.

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0: Bueno, esta chacarera la estuve estudiando un poquito. Yo, vamos, hay que cantarlo sobre estas canciones. Pero vamos, yo le voy a poner el toro que tengo adentro.
1: Meta.
0: Pero esta canción me hace sentir un poco mal porque habla del toro.
1: Habla del
0: no
1: toro.
0: No fue que... también al toro.
1: Imagínense. Bueno, pasa, pues lo que pasa es que allá los toros son bravos.
0: Ah, y yo también soy bravo.
1: Pero ya está más mansito ya.
0: Ya estoy más mansito.
1: Ya está, ya.
0: Tienen que aprovechar ahora, que
1: agarrar. Sí, sí, sí.
0: Vámonos.

fuerte aplauso. Fuerte el aplauso para Córdoba. Gracias, Córdoba querida. Gracias, país.

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1: ¿Qué pasa con él?
0: Ese estúpido que llama, que aprovecha mi ausencia para confesar su amor.
1: Olvídalo.
0: Mira si será farsante.

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Hoy que me pongo a pensar recordando el tiempo ido, y si no he hecho el olvido, algo les voy a contar. Quisiera poder llegar con mi memoria al final, y en este certero pial que le tiro al pensamiento, les voy a contar al momento un hecho audaz y fatal. Y la Ragorris Natalio quizás rondando 70, pero los años no cuentan cuando el destino del fallo. Hombre noble de a caballo jamás ocultó una treta, pero esta vez una meta le traza un brazo homicida para cortarle la vida con un tiro de escopeta. El hecho ocurrió a la siesta como a mediados de enero. Se hace presente un matrero como jugando una apuesta. Un criminal no respeta en el caso, creo yo, después que el arma cargó observando bien alerta. Se afirma al marco de la puerta y de allí le disparó. Lo mata el hombre dormido sin darle una oportunidad para defenderse quizás en ese lecho vencido. Sin sentirse conmovido luego del crimen brutal, montó un caballo en bozal sin despertar una alarma, después de dejar el arma oculta en un pajonal. ¡Qué instinto el muchacho aquel para matar de esa manera! Y sin pensarlo siquiera de un fin audaz para él. ¿Quién sabe el muchacho cruel tendría pensado una vez y decidido tal vez para el crimen tan extraño? Le corta al hombre los años de una dichosa vejez. De corta edad el muchachón recién empezaba a andar y se encamina a matar sin nada de compasión. ¿Cuántas veces en un fogón, siendo los dos advertidos, tal vez por mucho vivido le brindaba el pobre viejo una hilera de consejos que andando había conocido? Pero no va el caso aconsejar quien nace con la intención de ahogarse en la ambición, ya sea morir o matar. Y así empieza a caminar pensando mientras camina que el instinto lo domina de su salvajismo atroz. Pues nunca hay perdón de Dios para el que roba o asesina. Así se enlutó el camino en la tarde entristecida. Así pagó con la vida quien amara a los vecinos. Así marchó el asesino sin conmoverlo el pecado. Así dejaba aclarado como advertencia su fama. Y alguien que queda en la cama por un tiro asesinado. Hoy la tranquera se presta para siempre estar cerrada, de alambres bien amarrada a la que supo estar abierta. Hay un sauce que se acuesta ya por los años tumbado, y hay un tronquito a su lado de una estatura mediana, donde él por las mañanas solía matear sentado. Hoy su rancho abandonado inútilmente lo espera, convertido en tapera de sabandijas poblado. Las paredes se han tumbado en aquella soledad y ahora se ve nada más por un pastizal cubierto la soledad campo abierto desde que el dueño no está.

Vidahui, que fueron los puntales para organizar festivales los domingos y feriados, que se costeaba el montau para los pueblos linderos. Vayan mis versos sinceros escritos con atención, porque quiso el corazón recordar los sortijeros. A las escuelas solían decirle siempre presente, y le sacaban el 20 del dentro que ellos ponían. Al mediodía tenían el asado pa' churrasquear, se los escuchaba hablar de premios que habían sacado, y hoy en mi mente han quedado los que le quiero nombrar. Si los vi sacar primeros a Garrey y a Chechiquía, y tres dinardos había también buenos sortijeros. Y confiado en sus esmeros vi a Los Ratos y a Roldán, Walter Canosa y Fabián Erneutiña Navarrito, Capeletti y Morenito de allá de San Sebastián. Vi a Gallardo y a Laviano de allá del barrio La Unión, y también viene el montón a Ferreira en un tobiano, a Pedro Junia, a su hermano, Mené y Esteves Nacor, y entre ellos y sin temor la vía Dinoco Susana, que con su sangre paisana es pa'l gauchaje una flor. De Moquegua vi correr a González Díaz y Olmedo, y de aquel tiempo me quedo con lo que yo pude ver. Los vi ganar y perder demostrando su alegría. Los dos Sánchez vi aquel día domingo de frío cruel, junto a Walter Villarruela, Pargas y a Saganía. Al de Coba de Chivilcoy lo vi en un lindo alazán, y los Ovalles están presentes hasta el día de hoy. Y pa'l pasado me voy por lo blando y por lo duro. Los vi llegar sin apuro a Milibiti y Silvas Leo, a Di Clavio y Chico Feo y a Garmendia en el oscuro. Pasarotti, Ledesma y Cerelo, Palacios, Rey, Sandoval, uno a uno y cada cual representando a su suelo. Los recuerdo con anhelo y puedo contarle un día que al ensillar se sabía de que eran duros rivales, y los vi en muchas finales con Garrey y Echechiquía. En un pueblito mentao, Pedernales el paraje, un zaino en su último viaje se va de hocico quebrado. Después murió degollado largo a largo en las gramillas, y echado sobre sus costillas, aunque muchos años haga, recuerdo al Vasco Lisiaga llorándolo de rodillas. Con los Aguirre me inclino pa' 25 de mayo, y Peña Umbú como un rayo se me cruzó en el camino. De Alberti bajó Ferino Gato el apodo de él, y soñando el tiempo aquel aprieta el lápiz mi mano, y escribe Castro, Badano, Jorge Suárez y Brondel. Debo pedirle perdón a aquel que yo no he nombrado, que no se sienta olvidado, no fue esa mi intención. Solté en letra mi expresión, pero con humildes modo. Soy de borrar con los codos, si equivoco la razón, les dejo mi corazón, repártalo entre todos.

cárcel es un páramo donde arde el desvarío. Es un espacio inmenso de cosas que imaginas y que tú no comprendes. Ay, las ruinas del pasado que destruyen tu mente. Es un espacio inmenso de cosas que imaginas y que tú no comprendes.

eso con un título amargo, doctor en sufrimientos, porque nunca llegaste a reír de contento. Puede ser que la vida nos deje en el recuerdo las memorias del niño que ultrajaron las sombras, tu paso por el mundo, tu eternidad sincera, tu eternidad.

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Es de esos perros marrones, más bien tirando a pequeño, que de tan cansado al dueño le entró a pedir razones, diciendo: yo no me explico y vos nunca me explicaste. ¿Por qué razón me cortaste la cola cuando era chico? Dame tan solo una sola explicación, le increpaba, o es que a vos te molestaba de que yo tuviera cola. ¿O tenés la pretensión, en forma tan inhumana, corregirle a Dios la plana, el rey de la creación? Al ser hecho consumado, voy a pasar a otra cosa, pero todas tan odiosas como esas que mencionaba. Las otras noches salí con rumbo al fondo ladrando. Pensé que estaban robando por el bochinche que oí. Y como te desperté, me tiraste un zapato que se lo encajaste al gato porque yo me lo esquivé. La noche de la neblina de aquel temporal tan feo, sentí por el cacareo que robaban las gallinas. Y al otro día, ¿por qué no ladré esa madrugada? Me diste tantas patadas que jamás me olvidaré. Decime, decime, ¿no es un absurdo que me andes alzando en vilo? Si no ladro, no vigilo. Y si ladro, porque aturdo. Pero te das dique, hermano. Cuando hay visitas presentes, me llamás pa' que me siente, que salude y dé la mano. Ya se bulla la patota de la barrita esquinera, me mandás a la carrera que les robe la pelota. Y hay que ver cómo broncás muchas veces sin medida, si no aparezco enseguida cada vez que me llamás. Yo eufórico corro al vuelo creyendo encontrarte bueno, me pateás porque te lleno los pantalones de pelo. Si llego a entrar a la pieza para afuera, me corré. Y es raro que no me des con algo por la cabeza. Y enseguidita se escucha: este perro habría que darlo, este perro hay que matarlo. Camine, fuera, a la cucha. ¿Dónde pondré mis narices para que tranquilo me halle? Si salgo para la calle, deseas que un camión me pise. Y si por ahí desprofeso, me echo bajo la mesa, pensando que en una de esas puedo ligar algún hueso, también en esa le erro. También en esa le erro, porque hay cosa que revienta, un mal olor que se sienta, ya tiene que ser el perro. Y ya patada me echan y sin poder discutir, porque ¿a quién le voy a pedir que confirme su sospecha? Envidio como canino a los perros y marrones, decía en sus reflexiones el perro de mi

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esta historia que yo cuento nació en un pueblo distante, lejos, lejos del amor que mi corazón reclama. No ardió el fuego en la estrella, fueron sueños sencillos, pero hermosos al fin. Después cayó la nieve allí donde vivimos, sobre el pueblo en penumbras llovió un amanecer. Más de todo lo nuestro, lo amado y lo gozado, lo recuerda la tierra donde tanto te amé. Si al apretar tus labios sientes remordimientos y relumbra en tus ojos el fuego de ese amor, búscame en las guitarras celestes del otoño. Anda y pon en mis versos dos rosas amarillas y en tierras de Añmogasta mis poemas de amor. Y volverán los viejos caminos de La Rioja, desde Olta hasta Añmogasta, de Aicuña hasta Maná, a deshojar los cuentos escritos en la bruma, cuando soñó mi alma con el amor eterno y el viento era mi canto, hostigando tu adiós.

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Y marzo es primavera cuando tengo tu piel entre mis manos. Te busco la mirada preguntando y tus ojos se van. Pero será mejor así, no digas nada. Dice más la palabra si es callada. Y es honda la mirada de la ausencia. Será mejor así.

Allá en la pampa del cielo, junto a una cruz estrellera, hay una estancia surera que antes fuera de este suelo. Vaya a saber qué ciñuelo juntó por aquel lugar. Gaucho tropilla de andar, ranchos que aquí son taperas y esas voces guitarreras que ya no se oyen cantar. En el lugar que les digo, hoy se ha encendido un fogón, pues montado en redomón ha de llegar un amigo. La noticia fue un obligo pa' esperarlo justo allí. Cantores que antes oí hacen rueda fogonera: Rogelio, Virginia Vera, Martínez, Paiva y Fleury. Uruguayos y argentinos, sangre de una misma arteria, así está don Néstor Feria junto a Miguel Acamino, Romildo Rizo Gavino, don Yamandú con Usal, Charrúa Gaucho Oriental y don Santiago el más pampa, y completando la estampa el morocho más orzal. Se hace un silencio de duelo y el cencerro de la madrina ya dice que se avecina el gaucho que llega al cielo. Oscuro tapao el pelo de su flete se evidencia, y al advertir la presencia de aquellos viejos paisanos les dice sombrero en mano: muy buenas y con licencia. Y así se agrega al fogón, junto a la cruz estrellera, el hombre que fue bandera y alma de la tradición. Clavado como un mojón, su recuerdo es una brasa que no se apaga y que traza su nombre eterno en la proa: el gaucho Fernando Ochoa, eterna voz de la raza.

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Aunque no recuerdo qué palabras dije para enamorarte.

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La vida se me va de las manos. Y cuando estás a mi lado, quisiera detener el tiempo, pero no puedo. Te quiero tanto, te siento tan mía que ya no tengo más palabras y para grabarte en mi mente.